En bendición y victoria damos inicio al programa del Centro Botánico Alternativo de Juan Taramacura. En bendición y victoria reciba usted, hijita, hijito de mi corazón, que se encuentra en este momento en su hogar, en su sitio de trabajo, donde usted esté en este momento. Reciba las bendiciones, reciba usted el saludo cordial de Juan Taramacura. Vamos dando inicio al programa, no se olvide, póngame el vasito de agua encima de su radio para que al final hagamos la oración de los enfermos, aquellos que tienen quebrantos de salud, que tienen problemas de artrosis, que tienen problemas de osteoporosis, que están sufriendo estas enfermedades y que llevan mucho tiempo luchando, batallando, pero no han podido encontrar la sanación, la curación. Por eso le invito a que ponga el vasito de agua para que hagamos al final la oración. Recuerde, la oración tiene poder. 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La señora de allá de Ovalle, la señora María, me está preguntando a través de un mensaje, me dice: don Juan, ¿qué hago para este problema de osteoporosis? Yo llevo mucho tiempo luchando a Fonasa, al seguro, visitando una parte, visitando otra parte, y no me puedo curar de eso. ¿Qué hago, don Juan, para este problema? Hijita de mi corazón, mire, muchas veces se confunden, muchas veces creen que la osteoporosis es la misma artrosis. Muchas veces la gente lo confunde, no son lo mismo. La artrosis es el desgaste del cartílago que protege las articulaciones, que producen dolor, rigidez, inflamación y dificultad para caminar, subir escaleras, mover las manos. Es común que el dolor aumenta después del esfuerzo al finalizar el día. Eso es lo que pasa muchas veces, que lo confunden. Por otro lado, la osteoporosis es una enfermedad en la que los huesos pierden densidad, se vuelven más frágiles. Muchas personas no presentan síntomas hasta que ocurre una fractura, especialmente oído, en la cadera, en la muñeca o en las vértebras. Entre las principales consecuencias de estas enfermedades están la pérdida de movilidad, el dolor constante, la disminución y de la independencia.

0: dependencia, el riesgo de caídas, fracturas en algunos casos, la tristeza o el aislamiento debido a las limitaciones físicas. 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
4: 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Le hacemos la sanación. Cuéntele a los oyentes, hermano mío, cómo le ha parecido el trabajo con Juan Taramacura. ¿Cómo se ha visto usted? Acabamos de hacer una curación, lo que acaba de ver en su cuerpo no son cosas normales. ¿Qué le dice usted a los oyentes? ¿Se ha sentido bien? ¿Está contento con Juan Taramacura?
5: Sí, en realidad me ha sentido mejor lo que estaba. Le agradezco aquí al médico lo que me ha hecho, me ha sacado todo lo malo que tenía en mi cuerpo. Gracias a Dios, hoy me siento ya mejor, no tengo tanta dolencia en el cuerpo, las piernas, los brazos. Y eso, dando gracias a Dios y gracias a Él.
4: Va mejorando, va mejorando.
5: Voy mejorando poco a poco, gracias a Dios.
4: ¿De qué parte de Vicuña viene?
5: De Peralillo, Población Lourdes.
4: Ya, mi señor. ¿Y usted se dio cuenta ya que lo suyo no era natural, era un mal?
5: Claro que sí.
4: ¿Un daño que le hicieron?
5: Un daño que me hicieron.
4: ¿Quién le hizo ese daño?
5: Mi señora.
4: Su propia esposa, ¿no?
5: Claro.
4: Ella fue la que le hizo el trabajo.
5: École.
4: Ella fue la que le hizo la maldad.
5: Claro que sí.
4: Qué tristeza, ¿no? La expareja.
5: Claro que sí.
4: La exmujer fue la que le hizo este trabajo.
5: Ego.
4: Pero ya gracias a Dios, Juan Taramacura lo está curando.
5: Sí, bueno, ya me siento mejor.
4: Mucho mejor, ¿no?
5: Claro que sí.
4: ¿Agradecido?
5: Muy agradecido a usted y a Dios. Pues.
4: ¿Juan Taramacura sabe o no sabe?
5: No.
4: ¿No sabe Juan Taramacura? ¿No?
5: Sí.
4: ¿Juan Taramacura sabe o no sabe? ¿Lo recomienda?
5: Claro que sí.
4: Bueno,
5: con todo corazón.
4: Bueno, Dios me lo bendice.
5: Igual.
4: Gracias por sus palabras.
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3: 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Hijita, hijito de mi corazón, tome el vasito de agua que usted puso encima de su radio durante este tiempo que transcurrió el programa. Agárrelo con la manito derecha porque vamos a hacer la oración de los enfermos. Si hay dolencias en su mismo cuerpo, usted que me está escuchando, caballero, señora, señor, si usted tiene un familiar en una cama de su hogar allá o en un hospital, tiene cáncer, son personas ya desahuciadas por la ciencia médica, usted tiene algún problema en este momento de amor, de económico, el problema que usted tenga, vamos a hacer la oración con mucha fe. Vamos a repetir: San Juditas Tadeo, patrón de los casos difíciles, camina por mi casa. Llévate mis enfermedades y mis preocupaciones. Aleja a mis enemigos, visibles o invisibles. Protege mi familia. En el nombre de Jesús, amén, amén. Tómese el vasito de agua. Mañana será otro día. Mañana va a estar nuevamente Juan Taramacura con ustedes.

0: España te indica la hora.
1: Exactamente las 20 horas con 55 minutos.
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0: compañía te indica la hora.
1: Exactamente las 21 horas con 55 minutos.
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0: Tufay, César Isela, Quiero, Canción con todo, vamos a hacer.
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1: Radio Compañía te indica la hora.
2: Exactamente las 22 horas con 23 minutos.

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2: Exactamente las 22:42.

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1: Exactamente las 22 horas con 55 minutos.
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2: Exactamente las 23 horas con 25 minutos.

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2: Exactamente las 23 horas con 44 minutos.

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1: Exactamente las 23 horas con 55 minutos.
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Segura, rectificadora y maestranza de Carlos Álvarez. 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

Bueno, queridísimos, para la próxima canción tengo el placer de presentarles desde Chile a la señorita Mon Laferte.

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2: Exactamente, las 0 horas con 22 minutos.

le vamos a presentar a todos ustedes una canción que es como un himno para Mar Azul, se llama Entre Cuatro Paredes, y se la dedicamos a toda la gente que está privada de su libertad, como siempre lo hizo Mar Azul, con ritmo.

0: azul para ustedes. Y los aplausos de la gente bien fuerte.
1: Muy bien, muchísimas gracias a todos.
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4: Exactamente, las 0 horas con 41 minutos.

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1: Exactamente, las 0 horas con 55 minutos.
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2: Exactamente, la 1 de la madrugada con 21 minutos.

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2: Exactamente, la 1 de la madrugada con 40 minutos.

0: con la suerte.
1: ¡Arriba los Bunkers!
0: Gracias, amor. Muchas gracias.

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2: Exactamente, las 2 de la madrugada con 23 minutos.

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2: Exactamente, las 2 de la madrugada con 42 minutos.

0: la llevo.
1: Ay, no, gracias. Estoy esperando al viejo del sombrerón.
0: No me digas. Qué viejo tan afortunado.
1: Ahí llegó, vea.

0: ahí nomás.
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2: Exactamente, las 3 de la madrugada con 20 minutos.

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2: Exactamente las 4 de la madrugada con 20 minutos.
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2: Exactamente las 4 de la madrugada con 42 minutos.

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2: Exactamente, las 5 de la madrugada con 21 minutos.

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2: Exactamente, las 5 de la madrugada con 44 minutos.

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2: Exactamente las 6 de la mañana con 24 minutos.

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2: Exactamente, las 6 de la mañana con 43 minutos.

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1: Exactamente las 6 de la mañana con 55 minutos.
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2: Exactamente, las 7 de la mañana con 20 minutos.
3: Ustedes saben que cuando uno está enamorado y es correspondido, pues

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1: Exactamente, las 7 de la mañana con 55 minutos.
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0: para cuando pienses o sientas que el Señor te abandona. Una noche, un hombre soñó que caminaba por la playa en compañía del Señor. Por su mente pasaban escenas de su vida, y en cada escena veía sus huellas y las del Señor. Cuando la última escena de su vida pasó ante él, miró a las huellas y se dio cuenta que durante su vida muchas veces vio sus huellas solamente. Esto sucedió siempre. Y cuando se encontraba solo y triste, perturbado por esto, le preguntó al Señor: Señor mío, cuando decidí seguirte, tú me prometiste estar siempre a mi lado. Pero he notado que cuando me encuentro agobiado por los pesares de la vida, he visto mis huellas solamente. ¿Por qué me abandonas cuando más te necesito? Él le contestó: Hijo mío, mi querido hijo, sabes que te quiero y que nunca te abandono. Durante tus angustias y sufrimientos, las huellas que has visto fueron mías. Las tuyas no aparecían en esos momentos difíciles, porque, hijo mío, en esos momentos yo te llevaba en mis brazos.
1: Dios en el cielo y las plantas en la tierra. Saludo cordial, hijitas y hijitos de mi corazón. Aquí está Juan Taramacura cumpliendo la cita como todos los días, a la hora en punto, llegando en este momento a sus hogares, en su sitio de trabajo, donde usted se encuentra en este momento, escuchando estos consejos, estas orientaciones, programa que hemos preparado para toda la audiencia, para todas aquellas personas que están pasando por cantidad de problemas en este momento en su vida, personas que muchas veces no son felices totalmente, personas que posiblemente, por más que luchan en la vida, que quieren salir adelante, que quieren mejorar, buscar una calidad de vida en la salud, en el dinero, en el amor, y posiblemente no encuentran esa felicidad o no encuentran la salida a esos problemas y dificultades que esté pasando en este momento. No se olviden la dinámica del programa. Ustedes me van a listar un vasito de agua y la vamos a poner encima del radio donde usted está escuchando en este momento el programa de Juan Taramacura. No se olvide también que al final hacemos la oración de los enfermos, aquellos que tienen quebrantos de salud, aquel que hay dolencias en este momento en su cuerpo, aquel que no pudo conciliar el sueño en la noche, que no pudo dormir por una dolencia, por una preocupación, por un problema, aquella persona que se levanta en las mañanas y cantidad de dolencias en su cuerpo. Entonces vamos a hacer la oración al final, porque recuerde que la oración tiene poder. La oración de San Juditas Tadeo, que es el patrón de los casos difíciles, no se olvide. 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Entonces tenga mucho cuidado. La señora que me envía un mensaje de allá de Salamanca, la señora Miriam, me dice: Don Juan, yo quiero que usted me ayude porque yo tengo un negocio y la verdad no me ha ido muy bien. De un tiempo para acá, mi negocio lo veo que va de mal en peor y la verdad, muchas veces no me gusta ir a mi negocio. Me siento como cargada, me siento estresada, siento una ansiedad y la verdad no me gusta ni ir a trabajar. Don Juan, ¿qué será lo que pasa ahí en mi negocio? Mi fecha de nacimiento es del 10 de diciembre del año 74. Don Juan, espero su respuesta. Mi querida señora, gracias por enviar este mensaje. Recuerde que la fecha de nacimiento para Juan Taramacura es como un libro abierto. Aquí a través de esta fecha de nacimiento le voy a explicar. Hay una carga negativa, hay presencia de cosas negativas, porque esto viene de muchas envidias. Alrededor suyo, de su negocio, usted tiene ahí un localcito y trabaja usted en una venta de técnica, de celulares y todo esto. Entonces, aquí nos estamos dando cuenta que hay mucha envidia alrededor suyo. Entonces, el negocio está cargado. Entonces, póngame mucha atención. Hay plantas muy especiales que curan y hay plantas que son psíquicas. Entonces me va a conseguir esta planta que se llama lavanda. Esta planta es una gran aliada. Su aroma ayuda a disminuir eso que le pasa a usted. Que usted siente estrés, que siente ansiedad, muchas veces que siente insomnio. Entonces esta planta la va a usar ahí en su local, la va a usar usted, va a agarrar usted de esta planta. Si usted puede, unas gotas de esencia, puede generar una sensación de paz, de descanso. Energéticamente se relaciona con la calma, con la armonía emocional. Consígame esa planta, lavanda, es una planta que le va a ayudar muchísimo y sobre todo que le va a ayudar a descargar esa mala energía. 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Dios me la bendice.
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9: Sí, había escuchado muchas veces. Hace mucho tiempo que estoy escuchando la radio y me inspiró confianza y llegué hasta acá. Había estado en otros radios, sí, pero no. Bueno, en la vida mía me ocurría de que estaba muy angustiada porque mi hijo estaba pasando por un periodo súper difícil y él era el que tenía actitudes muy feas. Entonces yo, eso fue lo que me trajo para acá y me llegó a inspirar confianza a llegar acá. Y hasta aquí yo le doy gracias a Dios porque hasta aquí mi hijo se ha portado súper bien. Y contenta y agradecida de parte de Dios. Y un día llegó, salió el día sábado y después llegó, estaba mi nuera lavando y él llegó, le tiró la ropa del segundo piso por la escalera para abajo y la lavadora la dio vuelta, botó toda el agua y después bajó, vuelto loco, como que se desfiguraba. Y ahora yo le pregunté a mi nuera, me dijo que estaba mejor, que ya no hacía esas cosas, que ya estaba bien. Bueno, yo lo único que les puedo decir es darle mi consejo y mi testimonio de que lleguen acá porque de aquí van a salir bien y traer fe y confianza que de aquí van a salir bien, porque bueno, ellos hacen todo lo posible para que uno se mejore y la persona que la rodea igual. La confianza que tomé en este momento aquí en este lugar siempre va a estar en mí, siempre.
1: 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No se olvide. Hijita, hijito de mi corazón, tome el vasito de agua que usted puso encima de su radio durante este tiempo que transcurrió el programa. Agárrelo con la manito derecha porque vamos a hacer la oración de los enfermos. Si hay dolencias en su mismo cuerpo, usted que me está escuchando, caballero, señora, señor, si usted tiene un familiar en una cama de su hogar allá o en un hospital, tiene cáncer, son personas ya desahuciadas por la ciencia médica, usted tiene algún problema en este momento de amor, de económico, el problema que usted tenga, vamos a hacer la oración con mucha fe. Vamos a repetir, San Juditas Tadeo, patrón de los casos difíciles, camina por mi casa. Llévate mis enfermedades y mis preocupaciones. Aleja a mis enemigos, visibles o invisibles. Protege mi familia. En el nombre de Jesús, amén, amén. Tómese el vasito de agua. Mañana será otro día. Mañana va a estar nuevamente Juan Taramacura con ustedes.
10: Desde el cielo una hermosa mañana.
11: Hemos llegado al final de un programa más. 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
1: Radio Compañía te indica la hora.
2: Exactamente las 8 de la mañana con 24 minutos.

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1: Radio Compañía te indica la hora.
2: Exactamente las 8 de la mañana con 43 minutos.

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1: Exactamente las 8 de la mañana con 55 minutos.
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0: agosto. Listos, preparados para comenzar el matinal más serio de toda la región de Coquimbo, desde Pichidangui hasta Punta Colorada, el más serio. Oiga, le doy la bienvenida hasta sus, la bienvenida a ustedes que están ahí en sus casitas, a ustedes que están ahí, las dueñas de casa ahí, que están al pie del cañón 24-7, siempre trabajando, ¿cierto? Así que un saludo grande para ellas y también para las asesoras del hogar, para usted que es emprendedor, emprendedora, para los amigos que trabajan todos los días ahí la locomoción colectiva, ya sea mayor, menor, los conductores de aplicaciones, también los taxistas, claro. Saludos también a esta hora de la mañana para los feriantes, para los crianceros. Saludos a esta hora también para los amigos que trabajan en la construcción, para todas las cuadrillas. Hoy tenemos muchas cuadrillas que nos escuchan, ¿ah? Yo creo que vamos a tener que hacer un sindicato. Saludos también para los amigos ahí que trabajan en alguna parcela, usted que trabaja en venta, en reparto, en transportes, a usted que atiende algún almacén, algún minimarket, algún supermercado, ferretería, panadería, talleres mecánicos, vulcanizadora, local de comida rápida, local de comida lenta. Saludos también para nuestros queridos adultos mayores, con mucho cariño le damos la bienvenida, le mandamos un abrazo grande también a todas las personas que están pasando por algún momento complicado, por algún momento difícil, por distintas circunstancias. Hay un saludo grande para todas las personas que la pasan mal en estos tiempos. Ya, señoras y señores, vamos a habilitar nuestro WhatsApp, el +569 6160 50 47.
1: Ya está listo.
0: Ajá.
1: ¿Tienes saldo tu teléfono?
0: No.
1: ¿Ya lo cargaste lo suficiente?
0: Kitty.
1: Ok.
0: Kitty.
1: Perfecto.
0: ¿Qué te importa?
1: Comencemos.
0: Ok. Ya, comenzamos rápidamente a recibir los WhatsAppitos. A ver, ¿quién está por aquí en esta jornada de día miércoles? ¿Quién nos saluda? El amigo Fausto, el primero en saludar. Excelente amigo mío. Saludos para usted, que tenga una excelente jornada. El amigo Fausto Barber, escuchándonos ahí en la esquina de Eduardo de la Barra, con Cienfuegos. Ahí está en su barbería, escuchándonos a esta hora de la mañana. Un abrazo para usted, mi gran amigo. Por acá nos saludan desde la localidad de Calingasta, también la señora Rosita Álvarez. Muy buenos días, que tenga una excelente jornada. Feliz miércoles, nos dice, para usted igual. Por acá nos saluda el Lucho. ¿Cómo está el Lucho? Lucho, se acabó el cemento, Lucho. Ahí está, pues, el Luis Michea en sintonía también junto al amigo Rodrigo ahí de los RBL. Por acá tenemos más reportes desde el Valle del Elqui, localidad de Los Corrales, también escuchándonos ahí por la página web. Nos saluda ahí la señora Diana, que tenga un excelente día también. Por acá tenemos más saluditos. Luis Miguel Rojas, ¿cómo está, amigo mío? Dice, buenos días, José Luis Regalón del Valle del Elqui, que tenga un excelente día miércoles y una buena jornada laboral. Un abrazo para usted, mi gran amigo Luis Miguel, el Sol de Ceres. Que tenga un excelente día. Escuchamos un audio, a ver.
2: Hola, Regalón, buenos días.
0: ¿Cómo estás?
2: Aquí pegando en la pera donde el Lucho. José, don Cabecito aquí.
0: Eja.
2: Ya no más, vamos al yugo.
0: Oiga, buena.
2: Buen programa.
0: Buen tazón se gasta, ¿eh? Saque pecho con ese tazón que tiene. Saque pecho con ese tazón blanco con negro, oiga.
3: Mándame un WhatsApp.
0: Saludos grandes para el amigo Rodrigo, para el Lucho también, que a esta hora de la mañana está en la sintonía. Estaríamos, ok, listos para recibir nuestra portada musical a esta hora de la mañana, 9:14. Comienza la música en 3, 2, 1.
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1: Ahí estaba nuestra portada musical a esta hora de la mañana. Sí, sí, sí, por acá tenemos un audio, lo vamos a escuchar, a ver qué dice el audio.
2: Buenos días, José Luis.
1: Buena.
2: ¿Cómo está, amigo?
1: Bien, ¿y usted?
2: Un abrazo grande, ojalá tenga buen programa.
1: Igualmente,
2: saludos,
1: amigo.
2: A todos los auditores. Estoy aquí medio resfriado, compadre.
1: Ayuda.
2: El cambio de temperatura.
1: Está con catarro como la abuela... Estoy con catarro como la abuela Lucia, me está diciendo.
2: Ay, bueno, un calor que te lo encargo. Y acá, más helado que Pati Pingüino. Amiguito, saludos.
1: Ah, eso le pasa por ir a pasear tanto, pero igual, o va a trabajar, no, sí va a trabajar, yo creo. ¿Cómo va a ir todos los días a pasear? No creo, pues, y asalariado. Anda con catarro con el pecho tomado, tiene, dijo la abuela Lucia que tenía que tomar flor de alcaparra. Claro, lo más malo son los cambios de temperatura, pues, amigo mío. Oye, el bacanital de usar aire acondicionado, pues, tampoco, pues, le va a ser peor. Ya. Que le vaya muy bien, amigo mío, que tenga una excelente jornada. Ya son las 9 de la mañana con 22 minutitos. Saludos para quienes nos escuchan por ahí por Pinamar, Los Torreones, sector de la Compañía Baja, sector de la Caleta San Pedro, por Juan Soldado en la Punta de Tatinos, sector de la Rayán Costero, Cuesta Porotito, Quebrada La Varilla, El Cacique, El Toqui, Los Llanos, El Olivar, El Brillador, El Tofo, Villa El Parque, Villa Lambert, Villa El Romero. También a nuestros auditores que nos escuchan por ahí por La Serena y Silón, al igual que ahí en el sector de Avenida Lomo Etoro, Paradero 1, Paradero 3, Paradero 12, 34 y en el 68. Por allá por el pueblito de Lambert también tenemos auditores, al igual que los pequeños en Los Azurillos, Santa Gracia, el 22, por ahí por el sector del fondo Coquimbito, por ahí por Coquimbito también, fondo Loreto, sector de Alto al Sol, Punta de Piedra, ahí Las Rojas, en Graviela, dijo mi abuela, sector del Rosario, por allá por La Estrella, también lo están escuchando el día de hoy, a través de nuestras plataformas digitales, también ahí en el sector de Quilacán, por ahí por el sector de Algarrobito, ahí en el sector de Los Bajos de Alfalfares, Quebrada de Monardes, ahí en Lomas de Monardes, sector de Bellavista, Enseres, La Antena, La Florida, Serena Centro, por ahí por La Pampa, Vista Hermosa, Villa El Indio, El Agrado de Peñuelas, Bosque San Carlos, Barrio Industrial, San Ramón, Guachalalume, también ahí en el sector de La Cantera, por ahí por Punta Mira, Sinden Park, San Juan, por ahí por la parte alta, en la Baquedano, sector de Nueva Vía, Tres Vías, San Rafael, Cruz de Caña y El Carmen. También por ahí por Cerrillos, La Vuelta del Martillo, Quebrada de Martínez, por allá por el sector de La Cortadera, El Manzano, allá en El Peñón, Las Barrancas, Tambillos, por allá por la localidad de Las Cardas también nos sintonizan. Así que a todos ustedes, gracias por estar ahí en la sintonía todos los días de Exur Radio Compañía. Tenemos un audio, escuchamos, a ver.
3: Hola, Renatito, buenos días, ¿cómo estás? Regalo.
1: Es ella.
3: Por aquí, yo conectando, tomando un matecito.
1: ¿Un matecito?
3: Para el catarro, bueno, el mentolatum.
1: Mentolatum,
3: la lata verde, bueno.
1: ¿Ya?
3: Hola. Ya. Tengo buen programa, chao.
1: Chao. Oiga, qué buen saludito ahí, pues, de la abuela Lucha. ¿Ves, cuyo amigo Zona Cumbia? Mentolatum, pa'l catarro, mentolatum. Ya lo sabe, así que hágale caso de la abuela Lucha. Ella sí que tiene años de experiencia, años.
4: Sí, señor, como el mero México, compadre.
1: Saludos a la abuelita Lucha.

0: las 9 de la mañana con 30 minutitos. Oye, voy a escuchar, ponerle atención un poquitito.
1: Buenos días, ¿cómo estás, regalón? Por aquí, yo conectando, tomando un matecito.
0: Ah, mate, dijo.
1: Para el catarro, bueno, el mentolatum. Desde que dice mentolatum, la lata verde, buena. Hola, te hago buen programa, chao.
0: Yo pensé que usted usaba pomada de azar. Bueno. O huele a Sasha. Ya, por acá tenemos otro audio. ¡Ah, Estella! Se dignó a aparecer.
2: Qué buen consejo de la ABUAL.
0: ¿Cómo que de la A ver? ¿Cómo que usted habla así como que estuviese leyendo, oiga? Más respeto, por favor, con los auditores.
2: Un consejo de la ABUAL a lucha serán varios años de experiencia. Jejeje. Perdón, buenos días, jefe. Buen día, auditores de Radio Compañía. Qué mal educada soy. Primero se saluda.
0: Muy bien, pues, más encima habla como la reverenda. Primero se saluda, ¿cierto? Y encima está hablando como la reverenda, foiga. Ah, wow.

0: Por acá se reporta el amigo Mauri. ¿Cómo está mi gran amigo Mauri? Dice, buenos días, José Luis, amigo José Luis. Está buena la radio. Que tengas un bendecido día miércoles en las horas más sabrochonas. Gracias, mi gran amigo. Saludito para usted. Que tenga una excelente, excelente jornada. Ahora sí, me llegó bien el audio, ¿eh?
1: Qué buen consejo de la abuela Lucha. Ay, serán sí. Varios años de experiencia.
0: Mucho.
1: Jejeje, perdón, buenos días, jefe. Buen día, auditores de Radio Compañía. Qué mal educada soy. Primero se saluda.
0: Exacto. Qué bueno que lo reconoció. Qué bueno que lo reconoció, porque primero se saluda. Buenos días, jefe. ¿Cómo está? ¿Cómo amaneció? Buenos días, auditores. Que tengan un buen día. Y ahí recién venga a hablar de la abuela Lucha. ¿Ah? Vamos por orden, por favor. Si este programa ordenado, usted no entiende.
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0: 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Me viene a desordenar el gallinero aquí.
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0: 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Por acá un saludito grande para el amigo Tito Cerda, que se está reportando por acá. Dice: muy buenos días, amigo mío. Le saludo desde la quebrada de Cutún, donde estamos con un grupo de muchachos desenterrando la tubería del canal El Romero. Nos va a salir la Virgen por acá. Dice: vamos, bociña. Saludo grande para el amigo Tito Cerda. Oh, me imagino que debe haber mucho barro, mucho lodo, así que se viene pesada la pega, me imagino, amigo mío. Saludito para usted y para todos los compañeros ahí que están trabajando por allá por el sector de Cutún, ahí en la limpieza, o más que limpieza, desenterrando o haciendo un canal nuevo, ya el canal de que abastece todo lo que es las parcelas por allá por Avenida Lomo de Toro. Eso, saludo grande. Tiene que mandarle agua al loza, porque el loza sin agua no es nada. Y por acá nos saluda el amigo Dardo Galleguillos, también dice: muy buenos días, regalón, que tenga un excelente día, amigazo. Un abrazo para usted igual, mi gran amigo, excelente jornada, saludos. Oiga, aquí está lo nuevo. Esto es
3: y vamos a
0: Luna, Luna. Esto es lo nuevo de El Poder del Amor junto a Ricardo Cruz. 9 con 3.

saludas a todas las personas, a cada pueblo, y eso es muy gratificante. Yo soy afuerina, llegué hace poquito tiempo acá a vivir a Calingasta, y sabes que tu compañía me hace mucha compañía. Bueno, igual suena raro, compañía, pero...

qué lindas palabras, señora Rosita. Muchas gracias, de verdad. Wow, qué lindas palabras, pues. Gracias. Esa es la idea principalmente, pues. Bueno, acompañar, entretener, mandar buenas vibras, el principal objetivo de nuestro programa. Así que qué bueno que podamos hacer una compañía, su radio compañía, como dice usted. Se entiende perfectamente, así que no, agradecido. La señora Rosita nos escucha cuando estaba por allá por San Juan, ¿cierto, señora Rosita? Después se fue a Diego de Almagro, ahí también nos escuchaba allá por la página web, y ahora nos está escuchando en Calingasta. Así que me alegro mucho que seamos una compañía para usted, para su día, ya, que se pueda divertir. Bueno, tratamos lo posible de entretener, pues. Eso es lo, es el ideal de nuestro, de mi programa, ya. Habiendo tantos problemas hoy en día en la sociedad, tanta maldad, tantos daños, sobre todo ahora que se ha producido por estos eventos meteorológicos que hemos tenido, hay mucha gente que está sufriendo, y por eso dedicamos todos los días al empezar el programa nuestro trabajo para los adultos mayores y también para las personas que están sufriendo por distintas circunstancias de la vida. Así que me alegro mucho y de verdad que le agradezco sus lindas palabras para mí. Muchas gracias. Como diría el Salabarrita, estoy llorando. No, ya, se acabó la seriedad, ya. Traté de ponerme así un rato nomás, pero no pude mucho rato. No, muchas gracias, señora Rosita, gracias. Oiga, quiero mandar un saludito grande ahí para nuestros grandes queridos auditores, para don Luis Aliro Pizarro y para su señora, bueno, la señora Adelaida, que nos escuchan todos los días por ahí por el Brillador. También por ahí por el Brillador, don Jorge Castillo, la señora Elba. Saluditos para la señora Arenita y don Gustavo Galloso, pues que tengan un muy buen día. Don Gustavo, hermoso, no, Galloso. Ya, saluditos también para la abuelita China, para el amigo Iván Carrasco. Saludos también para la señora Joana Molina, también para Juanito Lemus, que nos escuchan todos los días por allá por la localidad de Las Cardas a través de nuestras plataformas digitales. Para la señora Ernestina García, que nos escucha también, pues, todos los días. Para don Vlad y para don Américo, para la señora Sony y don José Caro, también para don Américo, para Nico Contreras, para los amigos de la empresa Unicon, especialmente ahí para los profesionales del taco. También ahí para los amigos de Buses Flex, que nos escuchan en Terra Puerto, y también allá en las alturas del Cerro Pachón. Cerro Pachón. Para Lolito, que nos escucha en la calle Bolivia. Hoy el día de ayer le estaban mandando saluditos ahí a Lolito, ahí en la calle Bolivia, así que un saludito grande para él. Para el Chucky, el colombiano, para el amigo Pedro, que nos escucha por allá por las Grediditas, en la comunidad Oye Caldira. Para la señora Anita Pastene, para los amigos de la estancia El Zapallo, ahí está don Pedro Salinas y familia. También ahí para la prima Erika Rojas y para el Chinaco y la señora Clara. Grandes y fieles auditores. Por acá tenemos un nuevo reporte, el amigo Emilio Pérez. Hola, José Luis, buenos días, que tengas un excelente programa, y todos los amigos radio escuchas de la radio compañía 107.5, que tengan un buen día. Saludos para usted, mi gran amigo. Excelente, excelente jornada también. Vamos a la música, señoras y señores. Aquí están los manantiales. Esto es Las

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1: 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Ya son las 9:53. Por acá tenemos saluditos para don Juan Antonio Tío. Dice, buenos días, amigo regalón del Valle del Elqui. Que tengas un feliz miércoles y un buen programa. Acá otro día más escuchando su gran programa. Saludos. Y está buena la radio. Qué bueno que esté buena la radio, amigo mío. Saludito para usted, que tenga una muy buena jornada en este día miércoles ahí junto a don Alberto Álvarez, trabajando en lo que es la mantención de plazas, áreas verdes por ahí por el sector de Vista Hermosa. ¡Eso! Y si la vista de ahí es hermosa, esa es la mano de don Juan Antonio Tello, porque él tiene las áreas verdes, las plazas espectaculares, pues. Por eso le pusieron Vista Hermosa, Vista Hermosa, cuando llegaron los indios con los españoles. Por acá don Robinson González dice, hola José Luis, que tengas un lindo día, para todos que escuchan, me había quedado sin teléfono, donde vaya estoy escuchando la radio compañía, excelente, qué bueno. Oiga don Robinson, espero que se encuentre ya recuperado, que se encuentre pero mucho, mucho mejor, así que un saludito grande para usted y su familia, que son grandes y fieles auditores de la radio compañía FM. Oiga, luego este temita se viene la pausa y ya regresamos con el espacio de los avisos, así que si usted tiene algo para vender, algún aviso de utilidad pública, algún aviso de trabajo, alguna actividad benéfica, alguna campaña solidaria, etcétera, etcétera, etc., alguna información para su junta de vecinos, para su comunidad, aproveche este espacio que tenemos disponible, de lunes a viernes, el espacio de los avisos gratis, ¿ya? Ahí, si usted en días anteriores ha pasado algún avisito de algo que está vendiendo, por ejemplo, y aún no logra venderlo, bueno, no escriba ahí, ¿sabe qué? Aún no lo vendo. Sigue disponible. Nos manda un WhatsAppito desde ya al más 569-6160-5047. Vamos a la música y ya se viene la pausa y estamos de vuelta.

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1: Exactamente las 9 de la mañana con 55 minutos.
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0: Estamos de vuelta a 10 de la mañana con 8 minutitos. Seguimos haciendo las horas más sabrochonas. A esta hora, saludos ahí para todos los amigos de la locomoción colectiva. Como cada día les saludamos, ahí a los amigos que trabajan en la locomoción colectiva mayor, menor, conductores de aplicaciones. Oiga, saluditos ahí para los amigos de la línea 44 y la línea 21, Tierras Blancas, La Serena. Para los amigos de la línea 45, 22, 29, 23, la 7, la línea 39, también del sector de las compañías. Ya también para los amigos de la línea 70, Bosque San Carlos, La Serena. Para la línea 51, Tierras Blancas, Coquimbo. Para los amigos de la línea 171-36, La Florida, La Antena, sector de Ceres. También saludamos a esta hora a los amigos de la línea la 30 y la 35 del sector Biel Indio, Vista Hermosa. Para la línea 34, Vista Hermosa, El Milagro. Para los chiquillos ahí de Licerco, de Lizanco, de Linco Sur. Para los conductores de buses eléctricos, para los amigos de Citaru, para los amigos de Transporte Cielo Azul, La Barca Tram, para los amigos Línea Azul, una de las líneas de colectivo que va desde La Serena hacia la ciudad de Vicuña. Así que para todos los amigos de la locomoción colectiva, les deseamos que tengan un buen día en sus distintos recorridos, ¿ya? Por acá, saludito para la señora Bélgica, que nos está reportando. Muy buenísimos días, que este día esté lleno de bendiciones. Muchas gracias, señora Bélgica. Para usted, igual, que sea una muy buena jornada. Ya estamos listos para comenzar con el espacio de los avisos.
1: Esta es una oferta.
2: ¿Cuál sería?
1: Mire, esta es más de la ICAM. Y yo un día fui de vacaciones y me encontré esta belleza en la ICAM.
2: Oiga, amigo, ¿y a cuánto vende esa preciosura?
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2: ¿Tres monedas de 100?
1: Bueno, ni importa.
2: Está pero barato. No vaya a estar.
0: Está barato.
2: ¿Usted podía?
1: No, pues ¿cómo le voy a meter yo? Si los niños no mienten, ¿no?
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0: Acá le tenemos de todo. Esta es la feria más surtida del mundo mundial. ¡Éjale! Ya, vamos con aviso. Oiga, para acá tenemos un panorama para que celebren el día del niño, el día de la niña, el día de la niñez. Pongámosle sí. Sí, porque después dice, oh no, la niñita no. Sí, el día de la niñez. Ya este día 8 de agosto se va a celebrar el día de la niñez en el Parque Espejo del Sol, organizado, por la agrupación Expo del Sol, este día sábado 8 de agosto. Ya hoy ahí va mucha entretención, juegos, show infantil, robot LED, toro mecánico, stand de emprendedores, juegos inflables. Oye, a contar de las 3:30 de la tarde, ya están todos invitados ahí al Parque Espejo del Sol, las compañías. Para celebrar como corresponde el día de la niñez. Ya sábado 8 de agosto, para que vayan ahí a pasar una entretenida tarde todos los niños y niñas, ¿ya? Todos los niñitos hombres y la niñita mujer, dijo la abuela. Va a ser niñita mujer, dice. Oiga, por acá tenemos un datito que se están rematando saldos, por ejemplo, de ropa de guaso, ya trajes típicos, zapatos, mantas, boleros, camisas, cintillos, cinturones, son muchas cositas de guaso ahí, está todo nuevo, se está rematando. Contactarse al más 569-298-8174, más 569-298-8174.
1: Pache.
0: Se vende una casa en el sector de las compañías, ¿ya? Terreno de 72 metros cuadrados, la casa de 32 metros cuadrados, un dormitorio y medio, un baño, patio con piso de cemento, baño y cocina impecable, ¿ya? Contactarse al siguiente número, más 569 8469-1414. Más 569-8469-1414. Balato, todo balato por aquí, todo balato por allá. 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Oiga, se ofrece dama para trabajo de limpieza de departamentos. Limpieza al 100%, limpieza profunda con producto de calidad, puntualidad y confianza. Ya, si usted necesita, por ejemplo, para, bueno, todo el departamento, dormitorio, baño, cocina, ya. Un buen trabajo de limpieza. Contactarse al más 569-7653-6734. 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Por acá nos dicen que sigue disponible la máquina amasadora. Perfecto estado, 350,000 pesos conversable. Si a usted le interesa este datito de la máquina amasadora, se puede contactar al más 569-8431-8002. Más 569-8431-8002.

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A través de las horas más sabrochonas. Vamos a un temita musical romántico del recuerdo. 10 de la mañana con 16 minutitos.

0: Cualquier cosa, si me fue el chancho con la música, me avisan nomás. Es que para los avisos hay que elegir un temita, po. Un temita de ese estilo. Y yo creo que siempre dejo la pata. Yo voy a buscar uno no tan potente, no tan fuerte, digo yo. Ya, por acá vamos con el último aviso. La señora Bélgica nos dice que siguen disponibles ahí la confección de camitas para mascotas. Ya, son suaves y acolchadas con tela polar térmica, fáciles de lavar, ideal para esta estación de frío, pues. Ya, oiga, a medida, obviamente, de acuerdo al tamaño de la mascota, ¿ya? Así que si a usted le interesa, para que conozca los diseños también de la tela, se puede contactar ahí con la señora Bélgica al más 569-4686-4180. Más 569-4686-4180. Hoy les tengo un datito de invitación, si quieren bailar, si quieren pasarla bien, desestresarse un poquitito, quienes puedan, la invitación para este día sábado 8 de agosto, a contar de las 22 horas, nos vamos a estar presentando junto a los poderosos ángeles buenos, sí señor, ahí en el sector de la antena, en la parte alta de la serie, sector de la antena, en la sede del Club Deportivo Pedro Aguirre Cerda, ¿ya? Ahí vamos a estar a contar de las 10 de la noche en un gran baile ahí para que vayan a mover el esqueleto, a desestresarse, a compartir un ratito, a pasarla bien ahí junto a los poderosos ángeles buenos este día sábado 8 de agosto a contar de las 10 de la noche, sector delantera, sede del Deportivo Pedro Aguirre Cerda. Pedro Aguirre Cerda, ahí donde está esa copa gigante en el sector delantero. No recuerdo el nombre en la calle, pero todo el mundo ve esa copa gigante que hay en el sector de la antena. Ahí al ladito, ahí está la sede del Club Deportivo Pedro Aguirre Cerda. ¿Ya? Así que están todos invitados, invitadas e invitades. Señoras y señores, 10:21, hasta acá el espacio de los avisos por el día de hoy.
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0: 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Comenzamos con los pedidos musicales, última parte del programa. ¿Quién mandará el primer? Ya llegó, el primer pedido ya llegó. Llegó, lo vamos a escuchar. A ver qué canción van a pedir.
2: Buenos días, amigo José Luis.
0: Buenos días.
2: Mucha de G.I.T. se llama Aire de Todos. Muchas gracias. Uy, uy.
0: G.I.T. Aire de Todos.

0: de
1: aire. Buenos días, José Luis. Espero que esté disfrutando de estos días maravillosos que nos entrega la Divina Providencia. José Luis, quisiera pedirle un temita de Simplemente Luis, si fuese posible, el de Álvaro Torres.

0: Quisiera escuchar el tema Color Esperanza, amigo Lolón, de Diego Torres, dedicado para toda la gente que perdió sus cositas, que supo conectar todo, por favor, gracias. Con solo mirar.
1: Buenos días, José Luis. Una canción de Maricela. Quisiera detener el tiempo. Gracias.

0: buenos días, José Luis. Una canción de Marisela. Quisiera detener el tiempo. Gracias.
1: Hola, José Luis. Quiero pedir un temita de los Poderosos Ángeles. Bueno, por favor, gracias.

pedidos musicales para nuestros auditores para que programen su canción favorita. Y de esta manera ya estamos llegando al final de nuestro programa. Ya comenzamos a despedirnos, agradecer la sintonía que nos han brindado el día de hoy a través del 107.5, también a través de la apps Radio Compañía FM y por supuesto también a través de la aplicación, a través de la página web Esta Buena La Radio. 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Gracias por ser parte de este programa. Será, si Dios así lo quiere, el día de mañana nos volveremos a encontrar para hacer una nueva edición de Las Horas Sabrosonas junto al regalón del Valle del Qui en Compañía FM. Está buena, está buena.

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1: Exactamente las 10 de la mañana con 55 minutos.
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¿Cómo está usted? Un gusto de saludarle. Adelante, pase, bienvenida, bienvenido, señor, señora linda. 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Le vamos a estar acompañando en el programa del día de hoy con toda la medicina natural, buenas canciones, un programa para aprender entretenido con nuestros especialistas y profesionales de la salud, naturopatía, fitoterapia y también nuestra medicina natural. 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Y comenzamos el programa de la medicina natural. Salud Natural con el Yerberito. Adelante con la buena música.

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Natural en Radio Compañía 107.5, el Yerberito, tocando buena música, compartiendo con ustedes a esta hora. Un saludo cordial a todos los auditores, a las dueñas de casa, a toda la gente linda que sintoniza la 107.5 Radio Compañía. Usted escucha el programa del Yerberito, Salud Natural. Le mandamos un fuerte abrazo a usted que está en la peguita, que está trabajando, que le está poniendo todo el ñeque, toda la fuerza para salir adelante laburando. Saludamos también a los jóvenes emprendedores que también nos escuchan, están en sintonía de la 107.5 Radio Compañía. Saluda a los cabros, chiquillos, buena onda de la locomoción colectiva, andan arriba de negros, para arriba, para abajo, con el toco mocho, tocando la bocina, escuchando la 107.5. Les saludamos acá, un fuerte abrazo, compadrito, a ponerle bueno. Saludamos también a todas las chiquititas, a todas las regalonas, a todas las yerberitas que escuchan la 107.5 y anotan los secretos naturales, toda la información y todos los productos que conversamos y hablamos en nuestro programa de Salud Natural. Ahí están las viejitas anotando con lápiz y papel, a las chiquillas buenas mozas, a las gorditas rimbombantes, sabrosonas, a las chiquititas patitas de canario y a todas las cabras chiquillas buenas mozas que sintonizan el programa del Yerberito de lunes a viernes desde las 11 de la mañana. Usted escucha pues el Yerberito 107.5 en Radio Compañía, con la alegría, con las buenas vibras, con la buena música y la mejor información y la medicina natural. El Yerberito, sigamos escuchando Salud Natural en la 107.5.

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2: ¿Qué es el resveratrol? El resveratrol es un compuesto químico que pertenece a un grupo de sustancias llamadas polifenoles. Se encuentra de forma natural en ciertos alimentos, especialmente en la piel de las uvas rojas, los arándanos, el maní y el vino tinto. Es conocido por sus propiedades antioxidantes que pueden ayudar a proteger las células del daño causado por los radicales libres. Esto es crucial para combatir el envejecimiento, ya que a medida que envejecemos, nuestras células producen menos energía. El resveratrol, que se encuentra en alimentos como las uvas rojas y el vino tinto, influyen en estas máquinas. En resumen, el resveratrol puede influir en cómo se comporta el ADN de nuestras células, actuando como un aliado contra el envejecimiento y potencialmente ayudando a prevenir el cáncer. ¿Cuáles son los efectos del resveratrol? El resveratrol también puede funcionar como un potente antioxidante y puede funcionar como un mejor antioxidante oral que las vitaminas C y E. El resveratrol puede ser efectivo en la reducción de las enfermedades de las arterias coronarias y pueden ser la razón por la cual tomar una copa de vino tinto ayuda a inhibir la aparición de enfermedades del corazón. El resveratrol también inhibe el colesterol, que aumenta el riesgo de generar taponamiento de las arterias, evitando la aparición de coágulos en la sangre. ¿Tiene el resveratrol algún efecto sobre el cáncer? Parece que el resveratrol tiene un efecto sobre el cáncer deteniendo la proliferación de células malas. El resveratrol puede bloquear el proceso inflamatorio, reduciendo la proliferación celular y enlentece el envejecimiento genético.
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4: Y continuamos haciendo Salud Natural a esta hora con ustedes, junto a su farmacia natural, el Yerberito, que nos da la posibilidad y la oportunidad de poder compartir estos minutitos con ustedes, mandarle un afectuoso saludo a todas las amigas, a todos los amigos que nos escuchan día a día en el programa del Yerberito, a toda la gente que nos llama, que nos hace consultas, preguntas, a toda la gente que nos felicita, agradecerles humildemente y nada más que decirle que este programa lo hacemos con todo el corazón, con todo el alma para ustedes, siempre con el afán de cuidar su salud en general. Así que estamos pero contentísimos de compartir estos minutos con ustedes, estos minutos de buena salud, estos minutos de salud natural, estos minutos junto a su farmacia natural, el Yerberito. Y en esta ocasión vamos a estar hablando sobre un producto que me han comentado bastante, algo también que se ha puesto bastante de moda en las redes sociales, que es un producto muy bueno, que tiene muchas propiedades, la verdad, viene potenciado con otro producto también que nosotros hemos hablado, que es el famoso NAD más resveratrol. ¿Lo escucho bien? NAD más resveratrol. Ya, ¿qué es este producto que yo he visto en las redes sociales, que he visto en el celular, que he visto en Facebook, que he visto en Instagram, que lo he visto en la tele, que lo he visto en cualquier parte? ¿Qué funciones cumple y cómo aporta en el organismo? En esta ocasión lo vamos a estar hablando. En primer lugar, hay que ver que este NAD más, son dos productos, es NAD más resveratrol, ¿ya? El resveratrol, vamos a hacer un pequeño resumen porque yo en otras ocasiones lo he conversado y lo he hablado, es un producto que es un antioxidante natural, ¿ya? Un antioxidante, diría, uno de los mejores antioxidantes que existen en la actualidad para el organismo. ¿Qué quiere decir? Que es propiedades antioxidantes, que ayuda a combatir el envejecimiento del organismo en general, ya tanto de manera externa, la carcasa que nosotros tenemos en nuestro cuerpo, como de manera interna, los órganos internos, ya. Eso quiere decir que tiene propiedades, en este caso, antioxidantes, antiinflamatorio natural para combatir todas las inflamaciones, ayuda a mejorar la circulación, tiene propiedades, en este caso, ayuda para la visión, ya, a que el ojito trabaje un poquito mejor, y en general es un producto que me va a estar ayudando a combatir la fatiga muscular, el tema de los órganos internos que no se desgasten tan rápido y ayudar a aumentar las defensas en general. Esas son las propiedades del resveratrol, que yo la estoy resumiendo en esta ocasión porque vamos a hablar del NAD más resveratrol. ¿Y qué es el NAD? El NAD es una abreviación de un compuesto que es la niacina, niacina que proviene de un derivado de la vitamina B3, ¿ya? La vitamina B en general es la vitamina del sistema nervioso. La vitamina B1, la B2, la B3, la B6, la B9, la B12 son vitaminas que van relacionadas directamente con la función del sistema nervioso central y ramificado. Para que usted entienda, la vitamina B es el famoso medicamento que nosotros conocemos como la neurobionta, Toldose, o esos medicamentos inyectables que a uno le dicen que le va a aumentar las defensas. Precisamente no va por ahí el tema, pero sí ayudan a aumentar las defensas del sistema nervioso en general, ¿ya? Entonces, este NAD, ya, como les dije yo, proviene directamente de la famosa vitamina B3 y se suma más las propiedades del resveratrol que yo les comenté al principio. Y este producto, NAD más resveratrol, ¿qué beneficios va a generar en mi organismo? Me va a ayudar, en primer lugar, a mi sistema nervioso, porque va relacionado directamente con la vitamina B3. Esto me va a ayudar a reducir dolores, a mejorar la circulación, de repente reducir o disminuir los dolores de cabeza, que el organismo trabaje un poco más tranquilo en cuanto a mi sistema nervioso. Por otro lado, va a ayudar a regular mi metabolismo. ¿Qué quiere decir? Que yo voy a empezar a tener una mejor adherencia de los alimentos que yo consuma directamente. Eso, con eso va relacionado el metabolismo. Yo como algo, mi metabolismo lo va a sintetizar, va a agarrar, estos son vitaminas, minerales, lo va a distribuir en mi organismo, y lo que no me sirve, se bota, se va de mi organismo. Por ende, mi guatita va a estar funcionando de mejor manera. Con eso va relacionado directamente las propiedades metabólicas que contiene este NAD más resveratrol, ¿ya? Me atrevería a decir que si uno mejora el metabolismo, ¿me va a ayudar a reducir el peso? Sí, ¿ya? Cuando yo acelero mi metabolismo o lo ordeno o lo voy ejecutando de mejor manera, mi metabolismo va a funcionar de mejor manera, reduciendo o ayudando a reducir el peso, ¿ya? Por otro lado, como les decía al principio, este NAD viene aumentado o viene sumado con el resveratrol y nos va a impactar directamente en la reducción de dolor en general, ya, para la gente que hace ejercicio y para la gente que no hace ejercicio. ¿Por qué? Porque va a ayudar a la reparación celular. Si yo tengo algún daño muscular, me va a ayudar a acelerar esa reparación y eso me va a reducir la inflamación, disminuyendo los dolores, tanto de manera momentánea como de manera crónica. ¿Qué quiere decir? Si yo tengo un problema de una enfermedad crónica que me genera dolor, artritis, artrosis, osteoporosis, fibromialgia, el NAD más resveratrol me va a ayudar a combatir esos dolores, esas pesadez y esas molestias que yo voy a tener en mis músculos y en mis articulaciones, ¿ya? Por otro lado, el NAD más resveratrol tiene propiedades energizantes, lo que me va a ayudar a combatir la fatiga, que no ande tan cansado, que no ande con tanta pesadez, que ande un poco más activo, ¿ya? Y eso también me va a ayudar a generar mayor energía. Entonces, este NAD más resveratrol va a impactar directamente en aumentar

0: B3, que es una vitamina del sistema nervioso, me va a ayudar a mejorar la función cognitiva. ¿Qué quiere decir esto? ¿Qué está hablando el yerberito con palabras raras? Me va a ayudar a mejorar la memoria, la concentración, me va a ayudar a controlar los niveles de estrés y me va a ayudar a reducir un poco la ansiedad, esa ansiedad mental cuando uno anda pensando, cuando uno anda medio desordenado, cuando uno tiene un problema y ese problema uno le da vueltas, no solucionamos nada, solamente nos hacemos caldo de cabeza y no avanzamos bien. Este NADMA Resveratrol me va a ayudar a bajar un poquito esa ansiedad, a mejorar mi memoria por las propiedades antioxidantes también que contiene este resveratrol, que va a evitar que yo tenga algún tipo de daño o envejecimiento celular neuronal, ya que quiere decir que vamos a tener una mejor memoria en general o ayudar a que la memoria no se deteriore tan rápido, ¿ya? También este NADMA Resveratrol tiene propiedades antienvejecimiento que se le atribuyen, ya que está contenido o está compuesto con resveratrol también, que como les he dicho yo en muchas ocasiones, es un producto antioxidante, ¿ya? Y estas propiedades antioxidantes van a ayudar a que uno se vea mejor, que la piel se mantenga mejor, mejor humectada, recupere su elasticidad y me ayude bastante en eso, ¿ya? Lo otro importante, el NADMA Resveratrol para la gente que realiza algún tipo de actividad física, me va a ayudar para recuperar, en este caso para recuperarme en general. Si yo hago actividades físicas fuertes, NADMA Resveratrol me va a estar ayudando. Si yo tengo un trabajo pesado y tomo NADMA Resveratrol, no voy a andar tan cansado y me voy a recuperar un poquito más rápido, ¿ya? Y por último, vamos a estar hablando del de las propiedades que contiene este NADMA Resveratrol en cuanto a la circulación. Me va a ayudar a mejorar mi circulación en general, a prevenir calambres, ayudar a mejorar la función cardiovascular, a prevenir las trombosis, a prevenir los accidentes cerebrovasculares, a ir ayudando a que mi sistema circulatorio funcione bien en general. Vamos a complementar las propiedades del sistema neurológico, en este caso del sistema nervioso que contiene el NAD, y las propiedades buenas del resveratrol que me van a estar ayudando a ir mejorando estas dos funciones en general. El NADMA Resveratrol es un producto que va a generar beneficios generalizados en mi organismo y me va a estar ayudando muy bien y de manera muy efectiva en mi cuerpo en general. 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
2: 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Que siga el programa, que siga la alegría, que siga

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2: Soluciones para el túnel carpiano. Yo soy Frank Suárez, especialista en obesidad y metabolismo. Quiero hablarte hoy de lo que ha resultado ser las verdaderas soluciones para el túnel carpiano. Es una condición donde una persona que trabaja con un teclado todo el día, pues empieza a sentir debilidad en la muñeca, dolor, hormigueo, como una corriente que pasa. Y si trata de abrir una jarra o quitarle la tapa a algo, pues tiene mucho problema, mucha dificultad, ¿no? Las soluciones usuales incluyen hasta cirugía. Hace unos años, cuando empecé a hablar del túnel carpiano y hice la investigación, vi que lo más importante es encontrar cuál es la causa. Si no encuentra la causa, pues arranca la causa de raíz y entonces no tiene síntomas. Si usted padece de ese hormigueo, de esas manos que se le adormecen, sobre todo en la muñeca, ¿no? Resulta que hay un nervio que se llama el nervio medio. El nervio medio viene desde el antebrazo, entra por aquí, por la muñeca, y este es el que le da las, llega hasta acá y le da la sensación, precisamente porque es que este nervio que está aquí, que es el nervio medio, ese es el que está pillado. Pero arriba de ese nervio, y hay un tendón y está colapsado, aplastando el nervio. Cuando está aplastando el nervio, eso se llama síndrome del túnel carpiano, porque lo está aplastando. Como lo está aplastando, se ha caído, ese tendón se ha caído, se ha colapsado. Entonces lo que hay es una presión hacia abajo que pilla el nervio. Como está pillando el nervio, se pierde la sensación, hay hormigueo, la persona empieza a tener problemas con su movilidad. Para poder entender qué está pasando ahí, tengo primero que explicarles cómo es que las células sujetan su forma. Por ejemplo, una célula, cualquier célula de su cuerpo, ¿no? Dentro tiene mucho potasio. Células están llenas de potasio. El 98% de todo el potasio del cuerpo está dentro de la célula. Fuera de la célula hay mucho sodio, o sea, mucha sal. Pero en la pared de la célula, de todas las células, existe un mecanismo que se llama la bomba de sodio-potasio. Ese mecanismo, que es como un organillo, tiene la función de que cuando usted consume potasio en los vegetales, en la ensalada, en un suplemento, lo que sea, lo mete hacia adentro. Y alguna sal o sodio que se cuele hacia adentro, que no se supone que esté ahí, lo saca hacia afuera. Quiere decir que saca el sodio que se mete, que no debería estar ahí, y mete el potasio que hace falta allá adentro. Pero ¿qué pasa? Que lo que sujeta la estructura de la célula, la forma, se la da el potasio. El potasio es el que le da la estructura a la célula. Si a la célula le falta potasio, automáticamente la célula se puede colapsar. Se puede hundir porque pierde su forma, pierde lo que le mantiene las paredes, lo pierde. Eso es lo que está pasando aquí. Aquí lo que está pasando es que este tendón y las células que están arriba se han colapsado, y se han colapsado, y es como el techo que se cae encima y pilla el nervio medio. ¿Por qué se colapsaron? Bueno, porque resulta que esta bomba de sodio-potasio, lo que mueve esa bomba, lo que la activa es el magnesio, es como si fuera la llave que prende la bomba. Sin magnesio, esa bomba no funciona. Y como no funciona, no puede meter potasio. Quiere decir que para que la bomba funcione y pueda hacer su funcionamiento de sostener el potasio adentro, que es lo que sostiene la estructura, tiene que haber magnesio. Resulta que el magnesio es el mineral más deficiente en toda la población en el planeta. Eso es lo que reflejan los estudios. Un estudio gigante que vi los otros días reflejaba que el 86% de la población del planeta está deficiente de magnesio. No hay ningún mineral que esté más deficiente que el magnesio, ni el calcio, ni el zinc, ni ningún magnesio. Así que el magnesio es el que controla la entrada de potasio, y el potasio controla a su vez la estructura de la célula para que no se colapse. Acá, cuando hay el túnel carpal, se colapsó y las células se colapsaron y pillaron ese nervio medio. Ahora la persona perdió su sensación. Ahora, el tratamiento regular común para cuando una persona tiene el túnel carpiano es le meten hielo, le meten cortisona, le ponen cirugía, o sea, le hacen cirugía. Y la gente tarda muchos meses en recuperarse de una cirugía de esa. La realidad es que mucha de la gente que hace la cirugía cierto tiempo después tiene que volverla a hacer, pero es porque no están manejando totalmente la causa. La causa del túnel carpiano, desde mi perspectiva y lo que he visto estos últimos 22 años, es solamente una falta de magnesio. Claro, el magnesio no funciona bien si le falta el potasio. Por lo tanto, la recomendación para una persona que tiene el túnel carpiano sería la siguiente. Magnesio es una forma de magnesio que es la más absorbible según los estudios que he visto, ¿no? Se llama citrato de magnesio. El magnesio, como mejor funciona siempre, usted el magnesio lo hace a tolerancia. Tolerancia quiere decir que usted va subiendo la dosis poquito a poco, hasta que le produce una diarrea. Cuando le produce una diarrea fue que usted se pasó y vira para atrás. Esa es la dosis suya de magnesio, ¿no? Cuando el cuerpo está bien cargadito, bien lleno de magnesio, las bombas se activan. Cuando se activan las bombas, el potasio se mete hacia adentro. Cuando se mete adentro, recupera la estructura. Cuando recupera la estructura, se acabó la presión. Hacer esto, que es sencillo, realmente funciona para la gran mayoría. Entonces, las recomendaciones se reducen a esto. Magnesio, a tolerancia, potasio. Potasio viene en cápsulas. Generalmente las cápsulas de potasio son de 99 miligramos, lo que necesita. Así que la recomendación sería magnesio, potasio. Agua es vital, hay que hidratar el cuerpo. Si no tiene suficiente agua, pues el cuerpo no tiene forma de cómo reconstruir la estructura para atrás. No puede esperar usted que le dé sed, porque cuando le da la sed, ya es muy tarde. Y lo otro es tomar el sol. Cuando una persona toma el sol y el sol le da a la piel, el agua que está dentro del cuerpo se convierte como una gelatina y forma las estructuras. Así que estas son las recomendaciones que funcionan. Si usted tiene problemas del túnel carpal, dele magnesio, dele potasio, tome agua, tome un poco de sol 3 veces en semana y verá la diferencia. Y verá la diferencia porque la verdad siempre triunfa.
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4: Hola, ¿cómo están? Tengan ustedes muy buenas tardes. Bienvenidos a un nuevo programa de Postales Chilenas, el programa folclórico favorito del dial. Nuestra música chilena, personajes, historia, mitos y leyendas, juntos al mediodía. En un día como hoy, 5 de agosto, sucedió la siguiente efeméride nacional que destacamos a continuación. En el año 1567 se instala la Real Audiencia en Concepción, máximo tribunal de justicia, la cual había sido creada por cédula de 27 de agosto de 1565. Esta institución colonial, que funcionaba como máximo tribunal de justicia, fue dispuesta por Felipe II el 27 de agosto de 1565 e instalada el 5 de agosto de 1567 en Concepción. A raíz de la Guerra de Arauco, que afectaba constantemente la zona, la Real Audiencia es suprimida para más tarde restablecerse en Chile, pero ahora en la ciudad de Santiago en 1609. Soy Jorge Coqui Olivares. Los invito a recorrer nuestro país junto a la mejor música chilena en un nuevo programa de Postales Chilenas.
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2: Tradicional o típico. Si hablamos de juegos típicos chilenos, tendríamos que nombrar a los que se jugaban en nuestro país antes de la llegada de los españoles, y que por lo general eran de destreza, agilidad, vigorosidad, rapidez, también de estrechar los lazos de amistad entre los miembros de la etnia, a la vez que constituían una plataforma para que los niños asimilen la cultura y aprendan normas de convivencia. Dentro de estos podremos nombrar el palín, que los españoles nombraron chueca debido al parecido con un juego originario de España. También el linao, juego de pelota muy semejante al rugby. El loncotún, lucha que se efectúa entre dos personas tomándose por el cuello. El tren tricahue, o competencia de zancos. El pin mantún, consiste en golpear al adversario con una pelota. El runcutún, o salto de obstáculos. El guayquitún, o combate con lanzas. Y el caucatún, conocido como juego de las escondidas. Si hablamos, sin embargo, de juegos tradicionales chilenos, tenemos que nombrar a todos aquellos que son originarios de otros países y que hemos adaptado como nuestros, dejando su esencia y agregando nuestra idiosincrasia para sus cambios. Estos juegos llegan por transculturación y se conservan por la tradición oral. Podemos nombrar, por ejemplo, el volantín, de origen chino, se atribuye a un general de nombre Han Xin. Los trompos, se tiene conocimiento de la existencia de peonzas desde el año 4000 a.C., ya que se han encontrado ejemplares hechos de arcilla en las orillas del río Éufrates. Las canicas o bolitas se remontan al antiguo Egipto o a la Roma precristiana. De hecho, se han encontrado canicas en algunas tumbas de niños egipcios del año 3000 a.C., así como bolas usadas por los niños de Creta para jugar. El palo encebado, o cucaña, se originó como pasatiempo en Nápoles durante el siglo XVI. El luche es un juego preferencialmente de mujeres y tuvo su origen en la Grecia clásica, donde se le denominó ascolias. Como usted puede apreciar, hay una gran diferencia entre típico y tradicional, quedando claro en esta explicación el porqué de esta diferencia. Usted no se equivoque más. Típico es que nació en Chile. Tradicional es que llegó de otros países. ¿Qué les pareció? Sin duda hay una gran diferencia entre uno y el otro, y que por lo general siempre nos equivocamos al nombrarlos. ¿Qué les parece si este reporte lo acompañamos con la mejor música chilena? Retomamos nuestra historia, nuestros mitos y leyenda, y nuestros personajes junto a la mejor música en su programa Postales Chilenas.

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2: Exactamente las 12 del mediodía con 21 minutos.

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1: Los oficios. Del latín officium es una ocupación habitual o la profesión de algún arte mecánica. El término suele utilizarse para hacer referencia a aquella actividad laboral que no requiere de estudios formales. Se llama oficio a la ocupación de una persona, en especial que se relaciona con labores manuales o artesanales. Los oficios son trabajos que se aprenden mirando, escuchando a otras personas, pero que en definitiva no se necesitan estudios formales para poder realizarla, sino que la experiencia de la vida y el trabajo lo han formado. Muchas veces el oficio se transmite de generación en generación en una misma familia. En la mayoría de los casos, los oficios suelen ser trabajos que se realizan de forma manual, donde el trabajador debe conocer en profundidad aquella actividad laboral y poseer una gran habilidad para llevarla a cabo. Algunos ejemplos: el carpintero, el cerrajero, el mecánico, el electricista, conductor, albañil, fontanero, cerrajero, pintor, tapicero, camarero, pescador, frutero, carnicero, pastor, agricultor, herrero, sastre y una lista muy larga. La cotidianidad de los chilenos en el siglo XIX no era tan diferente de la de hoy. Leyendo sobre los oficios de antaño, podrás adivinar cómo vivían los abuelos de tus abuelos. No había electricidad, por eso existían las personas que vendían velas. Y como no había cañerías para el agua, algunas personas la traían desde los ríos hasta las casas. Ese era el caso de los aguateros. También tenemos el lechero, que vendía leche en pequeñas ánforas. La lavandera, que cobraba por lavar la ropa. Los suplementeros, que eran los que vendían los diarios. Los carniceros callejeros, estos eran ambulantes, también llamados muleros de la carne, que llevaban pedazos de carne sobre alforja a los costados de la mula. El vendedor de pasto, otro personaje importante, que sentado sobre su carga, es decir, sobre el pasto, no existía aún la costumbre de secar el heno y de venderlo prensado, por lo cual se vendía el pasto verde y recién cortado. Los polleros andaban a pie con las gallinas vivas y cacareando al hombro. Los veleros, al atardecer aparecían estos personajes, que eran, por supuesto, los que vendían las velas. Velas de cebo, gritaban. Los ojalateros, basilicas de hojalata muy baratas, gritaba el ojalatero al anochecer. Los petaqueros, que eran panaderos ambulantes, contratados por las panaderías para vender el pan en la calle. Los cataneros, eran policías civiles que cuidaban las calles durante la noche. Un servicio de seguridad compuesto por los vecinos que se organizaban para detener a los delincuentes. El dulcero, el heladero, el panadero, el sandillero o sandillero, el sereno, el motero, el organillero, el chinchinero, los huachucheros, que eran traficantes que normalmente trabajaban solos y aprovechaban las zonas secas de las mineras para llegar hasta allí transportando alcohol dentro de un cuero de cabro. El vendedor de pavos, que era procedente de los campos aledaños, ya, y que vendía obviamente los pavos. El sobador o compositor, como su nombre lo indica, soba, realizando masajes y digitopuntura en la zona afectada, aplicando al paciente friega con aceites, alcanfor y pomadas varias. El vendedor de leche de burra, personaje que todavía circula por nuestras calles. El burrero de Valparaíso, el verdulero, el afilador de cuchillos. Por ahí, por supuesto, todavía tenemos al Tata Cafila, el lustrabotas, quedan muy pocos, pero todavía hay. El fotógrafo de la plaza. Hasta la década del 70, toda plaza chilena contaba con su fotógrafo. Pero los tiempos cambiaron. Ahora solo quedan aquellos que no conciben su vida sin ese completo laboratorio dentro de cajas oscuras. Y por supuesto, había muchos más, como por ejemplo las nodrizas. ¿Cuáles eran ellas? Las que amamantaban niños ajenos. El carbonero, la costurera, la lavandera, los meicos o las meicas. El estirador de somier, ¿Se acuerdan cuando vendían esos somieres con alambres? Había una persona que estiraba esos somieres, el yerbatero, la quebradora de empacho, las lloronas para velorios, muy populares en su tiempo, la partera, en el campo era muy conocida, y el vendedor de pescado en carreta. En la compañía, aunque ya no usa carreta, ahora usa una moto, tenemos al gran Nano, que todavía vende pescado. Y así, muchos oficios que ya quedaron solamente en el recuerdo. Pregúntenle a alguna de las personas de su casa, su mamá, su abuelita, qué otro oficio existían en la antigüedad. Qué bonito, ¿cierto? Siempre es recordar. Pero por supuesto, acompañado de la mejor música chilena.
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3: Radio Compañía te indica la hora.
4: Exactamente las 12 del mediodía con 45 minutos.
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2: Exactamente las 12 del mediodía con 55 minutos.
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1: Radio Compañía te indica la hora.
2: Exactamente las 13 horas con 22 minutos.

0: para cuando pienses o sientas que el Señor te abandona. Una noche, un hombre soñó que caminaba por la playa en compañía del Señor. Por su mente pasaban escenas de su vida, y en cada escena veía sus huellas y las del Señor. Cuando la última escena de su vida pasó ante él, miró a las huellas y se dio cuenta que durante su vida muchas veces vio sus huellas solamente. Esto sucedió siempre. Y cuando se encontraba solo y triste, perturbado por esto, le preguntó al Señor: Señor mío, cuando decidí seguirte, tú me prometiste estar siempre a mi lado. Pero he notado que cuando me encuentro agobiado por los pesares de la vida, he visto mis huellas solamente. ¿Por qué me abandonas cuando más te necesito? Él le contestó: Hijo mío, mi querido hijo, sabes que te quiero y que nunca te abandono. Durante tus angustias y sufrimientos, las huellas que has visto fueron mías. Las tuyas no aparecían en esos momentos difíciles, porque, hijo mío, en esos momentos yo te llevaba en mis brazos.
1: Dios en el cielo y las plantas en la tierra. Saludo cordial, hijitas, hijitos de mi corazón. Aquí está Juan Taramacura cumpliendo la cita como todos los días, a la hora en punto, llegando en este momento a sus hogares, en su sitio de trabajo, donde usted se encuentra en este momento, escuchando estos consejos, estas orientaciones. Programa que hemos preparado para toda la audiencia, para todas aquellas personas que están pasando por cantidad de problemas en este momento en su vida, personas que muchas veces no son felices totalmente, personas que posiblemente, por más que luchan en la vida, que quieren salir adelante, que quieren mejorar, buscar una calidad de vida en la salud, en el dinero, en el amor, y posiblemente no encuentran esa felicidad o no encuentran la salida a esos problemas y dificultades que esté pasando en este momento. No se olviden la dinámica del programa. Ustedes me van a listar un vasito de agua y la vamos a poner encima del radio donde usted está escuchando en este momento el programa de Juan Taramacura. No se olvide también que al final hacemos la oración de los enfermos, aquellos que tienen quebranto de salud, aquel que hay dolencias en este momento en su cuerpo, aquel que no pudo conciliar el sueño en la noche, que no pudo dormir por una dolencia, por una preocupación, por un problema. Aquella persona que se levanta en las mañanas y cantidad de dolencias en su cuerpo. Entonces vamos a hacer la oración al final, porque recuerde que la oración tiene poder. La oración de San Juditas Tadeo, que es el patrón de los casos difíciles, no se olvide. 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Este medallón que les estoy entregando, conjurado, rezado, bendecido. No se olvide ustedes que van a recibir este medallón. 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Tenga mucho cuidado, por ahí no me vaya a comparar usted con otras personas. Recuerde que Juan Taramacura no es adivino, no soy chamán, no soy brujo, soy sanador botánico naturista. Tenga cuidado cuando me visite y mire bien que diga Juan Taramacura del Centro Botánico Alternativo, porque muchas personas por ahí están aprovechando el buen nombre de Juan Taramacura, están aprovechando el buen nombre de mi programa y están queriendo confundir a la gente. Entonces tenga mucho cuidado. La señora que me envía un mensaje de allá de Salamanca, la señora Miriam, me dice: don Juan,

0: mi negocio lo veo que va de mal en peor. Y la verdad, muchas veces no me gusta ir a mi negocio. Me siento como cargada, me siento estresada, siento una ansiedad. Y la verdad, no me gusta ni ir a trabajar, don Juan. ¿Qué será lo que pasa ahí en mi negocio? Mi fecha de nacimiento es del 10 de diciembre del año 74. Don Juan, espero su respuesta. Mi querida señora, gracias por enviar este mensaje. Recuerde que la fecha de nacimiento para Juan Taramacura es como un libro abierto. Aquí a través de esta fecha de nacimiento le voy a explicar. Hay una carga negativa, hay presencia de cosas negativas, porque esto viene de muchas envidias. Alrededor suyo, de su negocio, usted tiene ahí un localcito y trabaja usted en una venta de técnica, de celulares y todo esto. Entonces, aquí nos estamos dando cuenta que hay mucha envidia alrededor suyo. Entonces, el negocio está cargado. Entonces, póngame mucha atención. Hay plantas muy especiales que curan y hay plantas que son psíquicas. Entonces me va a conseguir esta planta que se llama lavanda. Esta planta es una gran aliada. Su aroma ayuda a disminuir eso que le pasa a usted. Que usted siente estrés, que siente ansiedad, muchas veces que siente insomnio. Entonces esta planta la va a usar ahí en su local, la va a usar usted, va a agarrar usted de esta planta. Si usted puede, unas gotas de esencia, puede generar una sensación de paz, de descanso. Energéticamente se relaciona con la calma, con la armonía emocional. Consígame esa planta, lavanda, es una planta que le va a ayudar muchísimo y sobre todo que le va a ayudar a descargar esa mala energía. Haga esto mientras tanto y la voy a esperar para que usted me llame, separe una hora con Juan Taramacura y le voy a dar una consulta para que venga personalmente y ya en consulta privada ya vamos a mirar más a fondo lo que está pasando. Dios me la bendice.
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7: Testimonios.
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9: El que cree todo.
7: Sí, había escuchado muchas veces. Hace mucho tiempo que estoy escuchando la radio y me inspiró confianza y llegué hasta acá. Había estado en otros radios, sí, pero no... Bueno, en la vida mía me ocurría de que estaba muy angustiada porque mi hijo estaba pasando por un periodo súper difícil y él era el que tenía actitudes muy feas. Entonces yo, eso fue lo que me trajo para acá y me llegó a inspirar confianza a llegar acá. Y hasta aquí yo le doy gracias a Dios porque hasta aquí mi hijo se ha portado súper bien. Y contenta y agradecida de parte de Dios. Y un día llegó, salió el día sábado y después llegó, estaba mi nuera lavando y él llegó, le tiró la ropa del segundo piso por la escalera para abajo y la lavadora la dio vuelta, botó toda el agua y después bajó, vuelto loco, como que se desfiguraba. Y ahora yo le pregunté a mi nuera, me dijo que estaba mejor, que ya no hacía esas cosas, que ya estaba bien. Bueno, yo lo único que les puedo decir es darle mi consejo y mi testimonio de que lleguen acá porque de aquí van a salir bien y traer fe y confianza que de aquí van a salir bien, porque bueno, ellos hacen todo lo posible para que uno se mejore y la persona que la rodea igual. La confianza que tomé en este momento aquí en este lugar siempre va a estar en mí, siempre.
0: 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No se olvide. Hijita, hijito de mi corazón, tome el vasito de agua que usted puso encima de su radio durante este tiempo que transcurrió el programa. Agárrelo con la manito derecha porque vamos a hacer la oración de los enfermos. Si hay dolencias en su mismo cuerpo, usted que me está escuchando, caballero, señora, señor, si usted tiene un familiar en una cama de su hogar allá o en un hospital, tiene cáncer, son personas ya desahuciadas por la ciencia médica, usted tiene algún problema en este momento de amor, de económico, el problema que usted tenga, vamos a hacer la oración con mucha fe. Vamos a repetir, San Juditas Tadeo, patrón de los casos difíciles, camina por mi casa. Llévate mis enfermedades y mis preocupaciones. Aleja a mis enemigos, visibles o invisibles. Protege mi familia. En el nombre de Jesús, amén, amén. Tómese el vasito de agua. Mañana será otro día. Mañana va a estar nuevamente Juan Taramacura con ustedes.
8: Desde el cielo una hermosa mañana.
2: Hemos llegado al final de un programa más. Esperamos que haya sido de su agrado los consejos que con sacrificio hemos traído para usted y que los aproveche verdaderamente y ponga en práctica. Hasta una nueva edición de su programa.

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1: Exactamente las 13 horas con 55 minutos.
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Hola, ¿qué tal, amigos? Muy buenas tardes. ¿Cómo están? Gusto de saludarles, saludarlas en este día miércoles. ¿Miércoles, no? Sí. Miércoles 5 de agosto de este año 2026. Le damos la bienvenida a este amigo, amiga que está escuchando la radio, está trabajando en este momento. Bueno, un gran abrazo de parte de todos los amigos acá, locutores de la radio compañía. Vamos a hacer programita el día de hoy hasta las 4 de la tarde con la música ranchera. Ya, el día de hoy ahí hablamos con el Pistolas Locas y dijimos, Fernando, ¿qué pasa? Así por programa. Ya, don Ricardo, acá nomás, dijo. Queda contratado, dijo. Así que saludo para nuestro jefe Fernando Pistolas Locas, a la jefa también, la señora Marixa Reina, ya, a los coleguitas también, ahí al Cocodrilo, que me llamó el día de ayer, también para José Luis también, José Luis Rojas, DJ Jerry también, el Yerberito, Jorge Coco Olivares, bueno, todos los que componemos la radio compañía. Un gran abrazo a usted para amiga, amigo, que usted ya está en su casita o está trabajando y siempre acompañándose de nosotros, de esta buena música que tenemos nosotros, ¿cierto? Usted sabe que nosotros tenemos la mejor programación en las 24 horas del día. Es cosa que usted coloque la radio, ¿no? Ponga la 107.5, ya, si tiene una radio pila, una radio a corriente, la deja conectada ahí, ¿no? La deja prendidita y usted se da cuenta que la mejor música la tiene la radio compañía. Y es la pura y santa verdad. No le estamos poniendo de más, no le estamos poniendo color, porque las cosas hay que decirlas como son. Y Radio Compañía tiene muy, muy buena música. Yo, de hecho, cuando a veces estoy en la casita solo, ahí pongo mi radio a pila que tengo y me acuesto con la radio ahí. Oye, pero muy buena música, muy buena música. Un 7. Así que yo sé que usted también concuerda conmigo de que nosotros tenemos la mejor música. Me lo han dicho también algunos auditores también, don Ricardo. Oye, la Radio Compañía, muy buena música, buena música. Así que, bueno, es la idea. El día que usted se acompañe con nosotros, con buena música, con noticias, con informaciones, siempre digo Radio Compañía musical y también, por supuesto, informativa, que es importante también, ya que usted sepa lo que está pasando en nuestra región, ya en nuestro país también, en el ámbito policial, en el ámbito del deporte, en todo lo que nosotros podemos entregarle a usted para que usted también esté atento ya a las noticias, a las informaciones, esté bien informadito, como usted se merece. Bueno, le damos la bienvenida. Tengo harta música. Y así tengo harta música argentina de aquí. No es dando ni cerca. Y así yo, tenemos harta música argentina, mira, nada que ver. Supuestamente el programa es música mexicana, no argentina. Ya, tenemos harta música mexicana. Mexicana. Ya, hasta las 4 vamos a compartir con buena música. Ya, el día de hoy entonces, saludos cordiales para todos los coleguitas, ya que hacen la transmisión de Radio Compañía. Un gran abrazo para todos ellos, ya de parte mía, de mi persona y también para toda la jefatura que compone esta linda radio, la Radio Compañía, la radio que la llegué acá. Si usted sabe que es Radio Compañía la llega, ¿cierto? Sí, usted sabe. Ya. Vamos con quién. Y a ver, vamos a ir por. A ver, le ponemos ritmo al tiro, ¿no? Ya, vamos a ir con. Ah, con el. Ya, el fomeque este del Llanero Ñuble, no me gusta a mí, pero. Le vamos a tocar igual, ¿no? Porque a la gente le gusta. O sea, a usted le gusta el Llanero, está bien. A mí, por lo menos, no me gusta el Llanero Ñuble. Ni un brillo. Oye, ¿usted ve en Facebook? Ahí, oye, las mujeres se derriten por él, pues le ponen corazones, mijito rico, rico, mueve la colita, ay, qué rico, el moreno, el morenazo, que los ojos que tiene, ay, ¿qué tiene él que no tenga yo? Pues eso es lo que yo no entiendo. ¿Qué tiene el llanero? Aparte que también se llama Ricardo. Sí, pues se llama Ricardo Cid. Ricardo Cid, yo me llamo Ricardo Cruz. Ya, vamos con el llanero. Vamos con el Llanero Ñuble, aquí llegan las copas de alcohol. En Ñañeño y en Ñuñe. Es que yo tengo un amigo aquí en la antena que es medio gangoso. Y él cuando me pedía canción decía en Ñañeño, yo que canción en Ñañeño y en Ñuñe. ¿Cómo? En Ñañeño y en Ñuñe. Ah, ya, el Ñanero de Ñuble, ya. Vamos entonces, pues, con el Ñañeño y en Ñuñe.

2 de la tarde con 20 minutos. Ahí estaba Leandro Ríos, ojitos al revés. Imagínate tener los ojos al revés. No, bueno, nada. O sea, cuando yo te miro, estoy mirando como para adentro, ¿eh? Me estoy viendo hasta el intestino. Sí, porque al revés, porque uno está viendo ahí lo que tiene ahí al revés. Bueno, ¿qué más tengo por aquí? Vamos a saludar a nuestros colaboradores que hacen posible el programa de la música ranchera. 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Ya, yo lo voy a hablar un poquito de ella, ¿ya? 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Aquí llegan los provincianos del Choapa.

2 de la tarde con 25 minutos, 2 con 25. 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Dicen que viene lluvia el día sábado, ¿ya? Bueno, todavía no se sabe cuántos los montos que van a caer acá en la ciudad de La Serena y Coquimbo, ¿ya? Lo que sí se sabe es que va a llover prácticamente en toda la cuarta región y dicen que va a llover también en parte de la tercera. 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Dicen que viene lluvia el día sábado, ¿ya? Bueno, todavía no se sabe cuántos los montos que van a caer acá en la ciudad de La Serena y Coquimbo,

0: 20 milímetros. Y cayeron alrededor de 36, 37 milímetros acá en La Serena y 40 en Coquimbo. Entonces, no anduvieron ni cerca, pues imagínense, ¿ya? De 15 milímetros a casi a 40 que cayeron. Y lo dijeron en la televisión, en todos los canales. De 15 a 20, más o menos, 18 por ahí. Y en las redes sociales, en otras radios también dijeron lo mismo, ¿ya? Que no pasaban los 18 milímetros, 20 podría ser máximo, o 15. Cayeron casi 40, pues no andaban ni cerca, ¿ves? Así que el día viernes cayó harta agüita igual, y en pocas horas. Ese es el problema que pasa. De hecho, se están activando nuevamente algunas quebradas por ahí. Entonces, el problema es que llueve bastante y en pocas horas. Ese es el daño que produce, ¿ya? Si lloviera, por ejemplo, dos días, y en un día caen 5 milímetros, en el otro día caen 7, en el otro día caen 9, hacen un total, no sé, de 25, 30 milímetros, no es tanto el daño. Pero cuando caen 35, 40 milímetros en 5 o 6 horas, ay, ay, ay. Ya, usted sabe cómo está el suelo acá de nuestra cuarta región, ya están ya saturados, como se le llama. Así que, ojalá que si el sábado llueva poco, no había, está bueno, tanta, bueno. La gente sigue pidiendo agua. Yo veo las redes sociales y la gente, oye, ojalá que siga lloviendo, que llueva. Oye, pero no piensen en lo demás, digo yo. Esa gente que coloca eso, que llueva, no, que siga lloviendo, que siga, y la lluvia, que rico, siga. Oye, pero y no piensa la otra gente que si sigue lloviendo fuerte o de una manera de lo que pasó hace poco, la gente va a seguir afectada. Si todavía la gente todavía no se recupera. Ya, la gente todavía está sacando los barros de la casa, están secando, están tratando de rearmar de nuevo sus casas, las techumbres, arreglar. Y la gente está inescrupulosa en el Facebook, que llueva, que siga lloviendo, no, que caiga harta agua. No, pues, no. Bueno, yo en el Facebook, yo cuando me da la tincala le respondo a ellos, ¿eh? Obviamente con respeto, le pongo, oiga, pues, ¿cómo se le ocurre? No piense solamente en usted, le pongo, yo no sea egocéntrica, piense en la demás gente también, que la gente está sufriendo, perdieron todas sus cosas, le digo, entonces yo también le coloco eso porque, claro, la gente piensa en ellos, no, pues, ay, qué rico que llueva, no, haga esto, que harta agua, no, no, pues si la gente todavía está pasando mal, aquí la gente, la cuarta gente todavía no se está levantando. Ya, yo estaba viendo por ahí el sector de Cruz de Caña, hay siete todavía que habían más de dos semanas y todavía están aislados, no le ha llegado ayuda. Entonces la gente, ¿cómo puede estar pidiendo agua todavía si no todavía estamos en zona de catástrofe? Ya se están recién pagando algunos enseres, el bono que da el gobierno, entonces, entre paréntesis, estamos como recién levantándolo y van a pasar meses para levantarnos bien, ¿ya? La Avenida del Mar recién se está limpiando de a poco, ya algunos balnearios, Tongoy, Guanaquero, Coquimbo, Peñuelas, entonces, y la gente sigue pidiendo agua, que llueva, no, pues están mal, muy mal. 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Ya, ¿esto le toqué a Yarceno, no? 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Ya, aquí llegan los infieles, ya, los infieles de Santa Bárbara. 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

0: Son las 2 de la tarde con 37 minutos. Tenemos una temperatura de los 13 grados. Ya cielos nublados en La Serena y Coquimbo. Por el momento, ya. Bueno, para el día de mañana se esperan cielos nublados también. Ya, vamos a ver la temperatura para el día de mañana. Mañana dice, vamos por aquí a tener una temperatura de 17 grados mañana jueves y una mínima de 11. Ya, cielos parciales. Nublado después va a estar parcial. El día viernes también, sábado y domingo. Bueno, se mantiene con nubes y después cielos parciales. Ya, hasta el día lunes. O sea, sale acá jueves, viernes, sábado, domingo y lunes. Y el día martes y miércoles me parece cielos nublados y las temperaturas comienzan a bajar bastante. Ya vamos a tener temperatura de 7 grados acá en La Serena y Coquimbo y una máxima que va a llegar a los 14 grados. Tal como el día de hoy, por ahora tenemos 13, ¿ya? 13 grados, pero la temperatura va a llegar a los 14 grados en la próxima o esta semana, ¿ya? 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Rico, rico, ¿ya? 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Vamos a la música. 2:43. Estaba buscando una canción, pero no la encontré nada. No la encontré nada. Ya, aquí llega.
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0: Aquí llega Arelis Henao.

2 de la tarde con 47 minutitos, en vivo y en directo a través de la radio compañía en este día miércoles, miércoles 5 de agosto. El Santoral, vamos a buscar acá. Bueno, el día de hoy, Osvaldo. ¿Qué más tengo por aquí? Saludo para nuestro amigo Eduardo Galleguillos, que está en la sintonía en el sector de La Varilla, ¿ya? La Varilla. Nos pidió un temita acá de los auténticos diamantes norteños. Ya vamos a buscar algo por acá. Ya, un temita ahí de los diamantes, entonces, para nuestro amigo ahí. Vamos a ver si tenemos por aquí. Yo tengo algo de los diamantes norteños acá. Esperen un poquito. Ahí está listo, ya lo tenemos listo, entonces preparado ya para que escuche esa canción que nos pidió ahí Eduardo Galleguillos, ¿ya?

0: a dar alguna noticia también, que no me ha dado noticia. No me ha dado noticia, vamos a buscar por acá, a ver. Ni idea, que igual usted quede informado, ¿ya? Ya, por acá dice, está intransitable, dice, ¿ya? Está intransitable, dice, el camino vecino de Majada Blanca, denuncian desabastecimiento, dice, y preocupante acumulación de basura. Denuncian que el camino permanece intransitable desde los temporales, provocando problemas de abastecimiento de agua y víveres, acumulación de basura, dejando a varias familias prácticamente aisladas, ya que solo vehículos 4x4 logran ingresar. Dice, por aquí no tenemos acceso al agua. No tenemos acceso a poder comprar, dice, gas, ni abastecimiento de víveres para nuestras familias. Con esas palabras, Mariela Muñoz, vecina de Majada Blanca, en el sector de Pan de Azúcar, resume la situación que, según denuncia, afecta a numerosas familias que continúan enfrentando las consecuencias de los sistemas frontales registrados en la región de Coquimbo. Dice, el camino nunca se arregló, quedó en pésimo estado después del primer temporal y se terminó de echar más a perder con el segundo. Estuvimos aislados, ahora semi-aislado, porque solo pueden pasar camiones o camionetas 4x4, dice, pero lo que tenemos, autos pequeños, no podemos transitar, ¿ya? Hace como 3 semanas, dice, no podemos recibir agua tampoco. Uno de los principales problemas es el abastecimiento de agua potable. Según los vecinos, el camión no ha podido ingresar con normalidad debido al estado del camino. Dice, hoy venía un camión de la municipalidad a dejar agua, que hace como 3 semanas no podemos recibir. Intentó subir por el camino, dice, y casi se volcó. Empezó a salir mucha agua, dice, y ahora el camino quedó peor de lo que estaba, chuta. Otra vecina del sector confirmó, dice, que el problema se mantiene desde el inicio de la emergencia. El camión del agua, dice, no puede subir el camión de la basura tampoco. Ha podido estar, dice, entrar, dice, desde que empezó el temporal. Han subido solamente 2 camiones con agua y no alcanzó para todas las familias. Se acumuló basura y preocupación sanitaria. La imposibilidad, dice, de ingresar al sector también ha impedido el retiro de residuos, situación que, según los habitantes, comienza a transformarse en un problema sanitario. Tenemos una acumulación enorme de basura, dice, ya no tenemos dónde dejarla. Me queda un poquito de agua, dice, en el estanque, y tuve que poner las bolsas encima porque si las dejo en otro lado, los perros me la rompen. Si esa basura cae al agua, dice, sería un foco de infección. Los niños tampoco pueden ir a la clase. Los vecinos sostienen que las dificultades no solo afectan al abastecimiento, sino también la vida diaria de quienes viven en el sector. Los niños, hay adultos mayores, hay personas que trabajan, los niños no pueden ir a clase porque los buses no pasan tampoco y será muy riesgoso exponerlos a transitar por este camino. Un familiar de residente agregó que tampoco ha podido llegar hasta el lugar. Dice, estoy casi 1 mes sin poder ver a mi familia ni ayudarla. El camino está imposible, ni siquiera en un 4x4 se puede pasar en algunos tramos. También advirtió que existen personas enfermas que no han podido asistir a controles médicos. Hay niños enfermos que no pueden ir a Cefán. Imagínense, si ocurre una emergencia de salud, necesitamos que esto se solucione de una vez por todas. Piden solución urgente. Entonces los vecinos aseguran haber realizado gestiones por distintas autoridades, pero afirman que la respuesta aún no llega. Su principal petición es el envío de maquinaria para retirar el barro, drenar un poco el agua y recuperar el camino, permitiendo nuevamente el ingreso del camión del agua y retiro de basura en un tránsito seguro de las familias. Bueno, ahí está entonces la información. Esto ocurre acá en, dice por aquí, en camino vecino de la Majada Blanca, ¿ya? Ya, 2:52, vamos con el temita del auténtico diamante que nos pidió nuestro amigo ahí, Eduardo Galleguillos, de La Varilla.
1: Auténticos.

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1: Exactamente las 14 horas con 55 minutos.
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estaban los Lobos con María Chuchena. Ya son las 3 de la tarde con 7 minutos. Aquí a María José Quintanilla. Con este tabaco y ron. No, tequila y ron. Oye, buena para tomar, mira, toma tequila y toma ron. Yo dije tabaco y ron, no, tequila y ron. Buena para chupar la cabra. Y buena para llorar también.

Ahí estaba la Cote Quintanilla, María José Quintanilla. Uy, ahí. Cuando estaban dando el programa Rojo, Fama contra Fama, oye, todos los días llorado. Lloraba a moco tendido, todos los días lloraba. Usted la veía ahí, la dejaban en la capilla, se ponía a llorar. Sacaba el segundo lugar, se ponía a llorar. Oye, qué manera de llorar esta. Buena para llorar la cara esta. No, ya está grande, pues ya no arrastra la voz el pan ya, pues ya no. Ya, ya, ¿qué tengo por aquí? 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Ya nuestro amigo Ángel nos pidió un temita de los corsarios, ya, de los corsarios. Los corsarios del amor. Vamos a buscar por aquí. Ya. A bailar, a bailar, a bailar. ¿Viene con los corsarios? ¿Sí? Ya, vamos con los corsarios. Aquí ya los corsarios.

3 de la tarde con 16 minutos, 3 con 16. Ya el día de hoy fue presentado Bocinha, oye, que han revuelto con Bocinha, oye. Con la número 29, ya. El número 29 entonces ya tiene en su espalda el arquero colocolino, ya. Que hasta ayer se decía que se iba a ir de vuelta a su país, a Cabo Verde. Un enredo, cosas ahí, pero no. Bueno, él por lo menos lo que se ve acá, se ve que una persona humilde, ya que está contento de estar acá en Colo Colo, pero la verdad que no sé, estos enredos que tiene él, porque llegó tarde, no se quería venir, después se vino, ya, decía que si no le hacían contrato hasta el otro año, él se podía ir, ya, porque recordemos que está 6 meses acá, se puede decir acá en nuestro país, y la idea es que él quiere seguir, pero que él quiere que firmar hasta el otro año, ya. Él no quiere venir porque pueda jugar acá 6 meses, no, él quiere que dejar ya todo listo, estipulado, que va a ser el jugador de Colo Colo hasta el otro año, ya. Bueno, eso tiene que ver con la dirigencia entonces, ya, el apodo Bocinha lo va a llevar, ya. Porque en un minuto se desconocía también de que podía llevar el nombre Bocinha, ¿ya? Porque esto que nada no es un nombre, es un apodo que le dicen ahí, ¿ya? Él no se llama Bocinha, o el apellido de él tampoco Bocinha, ¿ya? Es un apodo que él tiene, entonces la camiseta no puede ir el apodo, ¿ya? Imagínense si fuera ahí atrás, fuera el apodo, ¿ya? Ya, saludos para el puerto de Coquimbo también. Ya, por aquí dice, hola amigo Ricardo Cruz, dice saludos desde la parte alta de Coquimbo. Dice, quiero saludar a mi pueblo El Romero y al pueblo de Punitaqui. Desde Coquimbo, dice Inés, Ricky, Ricardo y la familia Vergara tras la viña, escuchando la radio, la número uno, Radio Compañía. Ya, saludos para Ricardo entonces. Ya, nuestro amigo que está ahí en el puerto de Coquimbo, escuchando la radio. Ya, ahí está entonces. Amigo Ricardo, ¿cómo le va a ir el sábado, no? ¿Cómo le va a ir el sábado? Sí, pero no, yo le tiro la talla porque ellos, ¿qué pasa? Que ellos son fanáticos de Coquimbo Unido, ¿ya? Y recordemos que el día sábado se juega el clásico. Ya habían dicho que 5:30, pues dijeron que lo iban a cambiar para el mediodía. Ya, al parecer la verdad que ya no, ya. Ya. La verdad que ya no, ya, a ver, voy a buscar acá. Esperen un poquito. Vamos con el deporte también. Ah, mira, tiro con el deporte, no, al hueso.

Ya, vamos con el campeonato entonces, la tercera fecha, ya, del campeonato nacional. Vamos con los siguientes partidos. Ya, empieza el campeonato el día viernes, la fecha número 18, ya donde Universidad Católica enfrenta a Cobresal a las 20:30 horas, el día viernes, ya. Día viernes entonces, Católica Cobresal, Estadio Claro Arena. El día sábado, a las 3 de la tarde, Huachipato enfrenta a Everton de Viña del Mar. ¿Ya? Esto el día sábado, a las 3 de la tarde, Estadio Cap de Talcahuano. Confirmado ya 100%, ya a las 5 y media, ya Deportes La Serena enfrenta a Coquimbo Unido, Estadio Francisco Sánchez Rumoroso. El día domingo, a las 12:30 del día, Deportes Concepción enfrenta a la Universidad de Concepción, clásico de la octava región también. El día domingo a las 3 de la tarde, O'Higgins, Deportes Limache, en la sexta región, Estadio El Teniente. 5 y media de la tarde, el día domingo, Unión La Calera enfrenta a Colo Colo. Y el día domingo a las 20 horas, Universidad de Chile enfrenta a Palestino en el Estadio Nacional. El día lunes, Audax Ñublense de Chillán en el Estadio La Florida. ¿Qué tengo por aquí? A ver, mi amigo Ricardo, ¿qué me puso por aquí? Me apuesto que me agarra para el tandeo, a ver. A ver, ¿qué me puso por aquí? A ver. Amor, ¿qué me puso por aquí? Ya me imagino la talla que me va a tirar allá. A ver. A ver, ¿qué dice por aquí? Ah, no, me mandó un pirata. Ya, ahí, bueno, ahí saludo para entonces, para mi amigo Ricardo. Entonces siempre, bueno, tiramos la tallita, si total no hay problema, no hay para qué pelear, sí. ¿Cierto? ¿Cierto, amigo Ricardo? Que gane el mejor, ¿no? ¿Cierto? Sí, porque gane el mejor nomás, que gane el Deporte La Serena, ¿no? Así para qué vamos a estar peleando ahí. Que gane el Club Deporte La Serena, ¿no? Ya. ¿Cierto? Ya. Ahí está, un saludo para mi amigo entonces, don Ricardo, que está ahí en el puerto de Coquimbo con mi gran amigo, el Ricky. Ahí está el Ricky también, ¿po? Ya. Ya. Vamos con la música. 3:23. Aquí llega desde la Perla del Limarí, desde Ovalle Punitaque, aquí llega el grupo Los Felinos y Diana Rojas con este tema que se llama Pasión.

0: Bueno, son las 3 de la tarde con 31 y estaba luna. ¿Cómo? Luna, ahí estaba luna entonces. Ya,
1: Ahí no vamos.
0: ¿Qué más tengo por aquí? Oye, 3 de la tarde con 31 minutos. Por aquí en Brasil dice escándalo en el fútbol brasileño. Ya. Escándalo dice porque Neymar se enfrentó con hinchas rivales, ¿ya? Creo que le dijeron un par de cosas a Neymar ahí, pero a Neymar no le gustó, ya se puso a dar jugo, ya le hacía burla, después decía, lo desafiaba a la barra de Brasil, decía, ya pues baja, ven para acá, ven para acá, aquí te espero. El Neymar, oye, bueno, va a dar jugo el Neymar, ¿eh? Bueno, va a dar jugo el... Nos falta lo que hace Neymar. Recordemos que también es su último mundial, así como lo fue para Messi también, Cristiano Ronaldo, ¿no? Bueno, hay muchos ya que se despidieron del mundial, ¿ya? El que lo va a seguir jugando, sí, porque tiene menos edad, es este jugador francés, ¿ya? Ya voy a acordar el nombre, si no digo la memoria, tengo re mala la memoria. El jugador francés este que... ¿cómo se llama este? ¿El goleador de Francia? ¿Alguien se me puede ayudar, por favor? Porque tengo mal la memoria. Ya voy a acordar ahí de este jugador francés. Ya. Que también fue uno de los goleadores del Mundial, po. Ya. Fue uno de los goleadores del...

del mundial también ahí. Ya, es que más tengo por aquí. Ya voy a acordar ya del goleador este. Ya, ¿qué más tengo por aquí? A ver. No, pues sí, ya no hay que ver, hombre. Mbappé, ahí está. Mbappé, ahí está, me acordé ya. Ya, Mbappé, ahí está. Ya, él sí, pues, él va a seguir jugando el mundial, sí, pues. Ya Ronaldo, Neymar, Messi ya se retiraron, ya van para los 40 años, ya, así que ya no. Ya se, generalmente el jugador de fútbol se retira entre los 39 y 40. Bueno, hay jugadores que se tienen hasta 41, 42 años y siguen jugando. Ya. Ya, ¿qué más tengo por aquí? 3 de la tarde con 33 minutos. Ya, saludamos a nuestro amigo de Ferretería Sol, que está ubicado en la calle Pintor Mario Carreño, 3863, en la compañía, al frente de el, ahí me mandó el amigo Áñelo, Mbappé puso, sí, Mbappé, ya. Sí, pero amigo Áñelo también es futbolero, claro, fanático de Deporte La Serena ahí. Ojalá que el día sábado nos vaya bien, ya, no vaya bien el día sábado, porque, ya. Oye, vamos a hablar un poco del entrenador, de La Serena, ya. Yo te recibo muchos comentarios también. Oye, Ricardo, ¿qué pasa con Serena? ¿Qué? Mira, lo que pasa es que el director técnico de La Serena hace mal planteamiento, ¿ya? Ese día cuando estábamos jugando con O'Higgins acá en el estadio, Ricardo Cruz. Primer tiempo correcto, sí. Después ya hizo los cambios, sacó a Felipe Chamorro, después sacó al goleador el Tigre. Ya, hizo unos cambios que con eso Serena perdió el medio campo y O'Higgins fue arriba, pues. Obviamente O'Higgins también tiene un muy buen equipo, sí, hay que reconocer eso, pero los resultados generalmente de Deportes de La Serena pasan por los cambios, ya, por los cambios. Ya, también hay un defensa de La Serena que es como cadete, ya, que creo que es de La Higuera. Ya, es de Liga, no tengo una contra Liguera, por si acaso. Claro, es un cadete que tiene La Serena, que siempre está en la banca y Felipe Gutiérrez lo hace jugar, po. Ya, con Unión La Calera por la Copa de la Liga, se mandó un condoro más o menos. Este la semana pasada también se mandó un condoro, para no decir un cagazo. Un condoro se mandó, ¿no? Y claro, entonces de repente una vez entró a Zanini. Zanini, cuando empezó a jugar por La Serena, jugó muy bien. Después ya empezó a decaer. Después tuvo este problema ahí de ligamento que los dejaron afuera ya prácticamente todo el campeonato, ya todo el resto del campeonato que queda. Y los resultados de Deportes de La Serena pasan por los cambios, ya. Hay muchos partidos que La Serena empezaba jugando bien, después hacía cambio Felipe Gutiérrez, el equipo decaía y ahí empataban hasta La Serena perdía, o viceversa. Ya empezaba jugando con sobre todo la Copa de la Liga, ya empezaba jugando con cadete, con jugadores que están en la banca y claro, el otro equipo juegan con titulares, qué sé yo, y empezaban ellos bien, pues. Después ya cuando iban perdiendo Serena 2-0, 3-0, qué sé yo, 3-1, ahí empezaba a poner los otros jugadores, los titulares, y ahí el equipo cambiaba, pero ya era tarde ya. Entonces, ¿qué decía siempre Felipe Gutiérrez? No, que estoy probando jugadores, estoy probando los que están en la banca, estoy probando los cadetes, pero es que no son partidos para probar. Yo creo que los partidos no, si usted juega un partido así por el campeonato, no tiene que estar probando jugadores. Usted los jugadores los tiene que probar en los entrenamientos, ¿ya? Usted en un entrenamiento tiene que poner, vamos a poner el cadete este, lo vamos a poner acá, en este lado, lo vamos a poner el zaguero central, lo vamos a poner el stop, lo vamos a poner en el medio campo, vamos a ver quién es, cómo rinde, y depende con el rendimiento que tenga, usted lo puede meter ahí, por último, después en la banca, y después ya, obviamente ahí, si ve que hay que cambiar ahí, lo pueden de titular. Pero él no, pues él lo ponía inmediatamente titular y entonces no. Muchos resultados pasaron por los cambios que hace Felipe Gutiérrez y yo una autocrítica, yo creo que él tiene lamentablemente no casi como nunca reconoce los errores. Ya usted le pregunta, oye, perdió La Serena, ya por ejemplo el otro día perdió ¿cuánto? 2-1, con O'Higgins, ya. Ya no, yo me quedo con la entrega de los jugadores, hizo un buen planteamiento La Serena, jugó bien, no, ellos jugaron al máximo, dieron todo en la cancha, pero él no hace la autocrítica del pu.
Él no dice, no, yo la verdad es que hice unos cambios que pucha, que con eso perdimos la pelota, perdimos el balón y no tenía que haberlo hecho. Ya quizás tenía que esperar un rato más para hacer el cambio, o no tenía que sacar a este jugador. Lamentablemente lo hice y O'Higgins se fue con todo por el empate. Después ya nos metió adentro y en el arco, y ya con ese gol de fortuito, porque fue un gol fortuito el segundo gol de O'Higgins también, y en el último minuto lo pasó lo mismo que con la Católica. Entonces, pero él no reconoce, po. No dice, ¿sabes qué más? Yo, el resultado pasó por los cambios que yo hice, hice un mal planteamiento, ya reconozco mi error. Pero él no, pues no, me quedo con la entrega de los jugadores que hicieron un buen partido, jugaron, corrieron todas, no, pues entonces no hicimos muy buen tiempo, muy bueno, pero se queda todo ahí, no dice, no, que yo me equivoqué en esto, no, entonces le falta eso a él, no, si uno a veces mete las patas o comete un error, no tiene que decirlo, pero no, él no puede estar ahí diciendo, no, que yo me quedo con la entrega de los jugadores que hicieron un buen planteamiento, jugaron bien, me saco el sombrero por ellos, dieron todo, chuta, y perdido uno, perdí 3-0, 3-1, entonces no, pues no, tiene que reconocer los errores, no lo reconoce. Partido que usted diga cuando pierde la Serena, no reconoce. Y yo creo que si pierde el clásico, yo va a tener que irse. Y, o sea, ya la gente se le acabó la paciencia ya. Ya, y yo el partido pasado no lo vi, ya porque estuve en un evento. Pero sí vi los goles y vi el disgusto de la hinchada serenense contra él, po. Que le gritan cosas allá fuera Gutiérrez, aquí allá, ¿no? Así que yo creo que si pierde el clásico, ya la dirigencia tiene que empezar a pensar en sacarlo al club ya. Sacarlo y él también, o si no él, si él tiene su orgullo, no sé cómo tiene que renunciar, ¿no? Decir, chuta, no di para el Club Deportes La Serena, hice mal las cosas, no di resultados, así que yo voy a renunciar. Sería lo más apropiado, siempre que pierda frente a Coquimbo. Ya, porque si gana yo sé que va a seguir, pero si pierde, tiene que dar un paso acostado nomás y calabaza, ¿no? Sí, po. Así de simple. Ya, ¿qué más tengo por aquí? 3 de la tarde con 39 minutitos, en vivo y en directo en este día miércoles 5 de agosto de este año 2026. 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Y la última noticia antes de la música, dice por aquí, evacúan primer nivel del CDT por maletas abandonadas. Ya dice, el GOPE descartó riesgo de infección. ¿Ya? Esto ocurrió acá en La Serena, acá en la Reina Alcalde. Ya, unas maletas que estaban ahí, se desplegó el GOPE para ver qué es lo que estaba pasando. Y no había nada, pero sí hubo evacuación por ahí, ya. Tuvieron que contar el tránsito y bueno, ya por unas maletas que estaban ahí en el CDT. Esto queda en la Reina Alcalde con Anfión Muñoz, ya ahí al frente de urgencia, acá en La Serena, ahí está entonces el CDT. ¿Ya? Ya, ¿qué más tengo por aquí? Antes de ir a la música, a ver, estábamos hablando de las maletas.

0: Ya, vamos de la música. 3 de la tarde con 41 minutos. 3 de la tarde con 41 minutitos. Aquí llega Coqui y la banda Tropical.
1: Señoras y señores, desde Vallenar y Linares.
2: Llegó, llegó.
0: Bueno, y también llega el grupo El Duelo. Con este tres disparos. 3:42, 3:41, nos queda poquito para despedirnos. El día de hoy vamos a estar hasta las 4 de la tarde. Después viene el Pantano del Cocodrilo. Después viene DJ Jerry acá en la radio compañía. 3:42.

3:47 aquí llega la Tracalosa de Monterrey. 3:47, seguimos acompañándote el día de hoy con la música ranchera directamente desde México. Yeah.

0: Son las 3 de la tarde con 52 minutos. Nos estamos despidiendo hasta el día de mañana. Mañana le vamos a acompañar nuevamente a partir de las 2 de la tarde hasta las 4 con la música ranchera y también con una cumbia ranchera también de nuestro país. Se despide Ricardo Cruz, sigue la sintonía. Ahora llega el pantano del cocodrilo aquí en la radio compañía. Nos vamos con amigo del campo.
1: Hola, ¿cómo están?
0: Bien, ¿y tú cómo estás ahí?
1: ¿Qué están haciendo? ¿A quién están esperando?

no se olvide seguir en la sintonía. Ya llega el cocodrilo y después llega DJ Jerry. 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Yo, Ricardo Cruz. Después llega el cocodrilo, después llega DJ Jerry. Los muchachos en acción en Radio Compañía. Chau, chau.

0: compañía te indica la hora.
1: Exactamente, las 15 horas con 55 minutos.
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0: Son las 4 con 29 minutos.
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estaba acá sentado y se me acercó mi hijo y me dijo: papá, algún día yo voy a trabajar para ayudar con los gastos de la casa, con la comida. A mí se me aguaron los ojos cuando me dijo eso. Apenas tiene 38 años, mi chiquitín.

chiquitito, güey, de chiquitito, chiquitito, chiquitito. Ay, ay, ay, bueno, estamos haciendo, oye, pero venimos con una sorpresa que se van a hacer, pero sensacional, pero buenísima, ya, para que ustedes nos puedan estar acompañando a través de las redes sociales. Estamos haciendo unos inventos más o menos, ya tenemos casi listo ya la presencia del garoto, ¿no? Ya lo tenemos casi listo, ya lo tenemos convencido, ya, convencido. Le dije que teníamos listo un departamento en la Avenida del Mar, ya, pero no sabe nadie que las mazmorras quedan por ahí cerquita, va a estar con todos los cabros, con todos los atorrantes acá. Así que gracias. Así que para él le vamos a mandar un abrazo. Tiene que estar escuchando ahí, sintonizando la radio, porque en la tarde nos escucha ahí en Santiago mientras prepara sus programas, sus cosas, ¿ya? Nos está escuchando ahí, sintonizando a través de esta frecuencia, de esta radio. Eso, Oye, faltan solamente 23 minutos ya para las 17 horas. 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Aquí están los hermanos Amaya, el tema se llama Por ella, por ella, por ella, la botella.

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1: Son las 5 con un minuto.
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1: Exactamente las 17 horas con 55 minutos.
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1: Radio Compañía te indica la hora.
2: Exactamente las 18 horas con 20 minutos.

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Hola, hola, hola, hola, hola. Muy buenas tardes, chiquillos y chiquillas. Comenzando otra jornada más de tu programa, La Hora del Taco, en este día miércoles, miércoles 5 de agosto. Ya cuando son las 6 de la tarde, con 32 minutitos. Hoy ayer no pudimos hacer el programa, habían unos problemitas de enlace, unos problemitas técnicos. Así que ojalá que hoy día no haya ningún problema, que no se corte a la emisora, chiquillo. Así que que no se duerman los técnicos, así que ahí le vamos a... Ahí vamos a avisarle a nuestros técnicos que ojalá que no se corte. Bueno, como es la tónica, como es de costumbre, de 6:30 a 7:30 los vamos con todo lo que es la música variada, toda la música variada. Ya de 7:30 a 8:30 los conectamos con todo lo que es la música tropical, regional y tropical ranchera a través del 107.5 hasta ahorita de la tarde, noche, ya cuando el sol va cayendo ya. Ahí nosotros les acompañamos con la buena música en la hora del taco, ¿eh? Oye, recuerden, ombligo de la semana en este día.

Oye, nuestro WhatsApp ya está al aire, está habilitado, más 569-6160-5047. Ese es el WhatsApp regalón de lo que es la hora del taco, ¿eh? Bueno, antes de ir a la música,

Comunicaciones, también ahí lo que es la antena La Florida, a nuestros muchachos ahí de la 17, la Juan 23, para toda la muchachada, sí, para toda la muchachada que están conectados a través del 107.5, ¿eh? Oye, también ahí en Ceres, sí, la señora Pilar ahí siempre lo escucha, ahí en la localidad de Ceres, Algarrobito, chiquillo, un saludo para Algarrobito, ahí Alto al Sol, Islón, ahí conectado a través del 107.5. Y si los quieren escuchar en otra parte, más arriba en el valle, para Ovalle, Andacoyo, Vicuña, lo pueden hacer a través de www.estabuenalaradio.cl. Ahí lo escuchan donde quiera que vayan, ¿eh? Oye, por acá los saludan. Nos llegó el primer WhatsApp. Vamos a ver quién está por ahí. Hola, señora Elsa Ramírez. ¿Cómo está, señora Elsa? Muy buenas tardes. Vamos a ver qué los dice. Muy buenas tardes, amigo Jerry. ¿Cómo estás? Aquí estamos. Excelente, señora Elsa. Estamos poniéndole bueno acá en este día miércoles, en este ombligo de la semana. Aquí escuchando la radio, lo dice ahí la señora Elsa Ramírez. Así que un aplauso para nuestra auditora fiel, que siempre está conectada al 107.5. Así que un aplauso para la señora Elsa. Ya, chiquillo, menos preámbulo, los vamos a la música, los vamos de inmediato.

Latin Pop, música latina. Así que vamos de inmediato y recuerden que de 7 y media a 8 y media los vamos con todo lo que es la música tropical y tropical ranchera. Ahora vamos a comenzar con estos temitas latinos, así que los vamos de inmediato a la música en la hora del taco, ¿eh?

cuando son las 6 de la tarde con 45 minutitos. Seguimos acompañándote acá en la hora del taco en este ombligo. Sí, ombligo de la semana, chiquillo. Hoy está el sonido de Karol G. Está sonando ahí en lo que es la 107.5 en esta música electro pop latino. Karol G en la música, chiquillo. Bueno, oye, como es de costumbre, le vamos a dar algunas pinceladas de información hasta ahorita de la tarde-noche en este día miércoles 5 de agosto. Oye, dice acá, sin LC, tres aviones sobrevolaron la región sin poder aterrizar en La Serena, chiquillo. Oye, dice, la intensa neblina registrada durante la mañana de este miércoles volvió a generar complicaciones en el aeropuerto de La Serena. Al menos tres vuelos provenientes de Santiago no pudieron aterrizar en el horario previsto debido a las condiciones de baja visibilidad. Dos vuelos de Sky fueron los más afectados. Uno continuó su trayecto hacia Copiapó, mientras que el vuelo 1742 debió regresar a Santiago. Pasajeros relataron a Diario El Día que tras el retorno se produjo confusión en el proceso de desembarque, ya que recibían instrucciones contradictorias entre la tripulación y el personal del aeropuerto, lo que obligó a permanecer varios minutos esperando en la manga. Sí, oye, había una neblina esta mañana. Salió una niebla pesado, chiquillo, salió la niebla, así que ahí para los que viajan por asuntos de trabajo, otras cosas, ahí los aviones no pudieron aterrizar en La Serena. Ya, oye, ¿qué tenemos por acá? ¿Otra alguna información? En cuanto a la región de Coquimbo, a ver, vamos a ver por acá. ¿Alguna noticia policial? Oye, sí, hay una noticia policial acá también, pero ¿de cuándo es esta noticia? Vamos a ver. Ah, de hoy día, dice, violenta riña frente al casino en Joy, deja a un hombre con heridas cortopunzantes. Oye, ¿frente al casino? Oh, sí, ¿eh? Frente al casino de Coquimbo, chiquillo, ¿eh? Oye, dice, una... ahora sí voy a sacar. Dice, una oportuna respuesta de los inspectores de la Dirección de Seguridad Pública de Coquimbo, SIDEP, tras un llamado recibido a través de la Central de Emergencia 1420, permitió prestar apoyo a una persona lesionada y colaborar en la detención del presunto autor de la agresión. El procedimiento se inició luego que el personal de seguridad del casino Enjoy informara que un hombre adulto había ingresado al recinto solicitando auxilio, indicando que minutos antes había participado en una riña ocurrida en la avenida Costanera frente al casino. Al llegar al lugar, los inspectores municipales verificaron que la víctima presentaba diversas heridas cortopunzantes en el tórax y otras partes del cuerpo, manteniéndose consciente mientras recibía la primera atención por parte de paramédicos del recinto. Durante la entrevista, la víctima señaló que el agresor correspondía al mismo individuo con quien previamente había protagonizado una riña. Gracias a los antecedentes recabados y a las características físicas y de vestimenta conocidas por el equipo municipal, los inspectores realizaron un patrullaje por las inmediaciones, logrando ubicar al presunto responsable y efectuar su detención en fragancia. Así que ahí hay una riña, chiquillo, ahí a donde, en la avenida Costanera. Sí, en la avenida Costanera, en la avenida del Mar, frente al Enjoy Casino de Coquimbo, ¿eh? Sí, ¿eh? Oye, la violencia está en todos lados, en los lugares más tranquilos también, donde hay más seguridad. Se supone que ahí en el Casino Enjoy hay seguridad, pues claro, en la avenida del Mar sí hay seguridad, pero igual la violencia está en todos lados, ¿eh? Ya. Bueno, chiquillos, ya faltan 10 para las 7 de la tarde. Los vamos a nuestra
primera pausa, a nuestra primera pausa comercial, y vamos a estar de regreso con la última media hora de la música variada. Ya de 7 y media a 8 y media, los vamos con todo lo que es la música, chiquillo, tropical, regional y tropical ranchera a través de la hora del taco. Así que vamos al corte y estamos de vuelta. No se separen de la sintonía.

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1: Exactamente las 18 horas con 55 minutos.
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Ya estamos de vuelta. Estamos de vuelta, por supuesto, a través de tu radio Compañía FM, la 107.5, hasta ahorita de la noche, ya cuando son las 7:06 de este día, miércoles 5 de agosto. Ombligo, chiquillo, ombligo de la semana. Oye, salí un poco ahí al patio del estudio número 10. Oye, chiquillo, está la niebla arrastradita, chiquillo, arrastradita la niebla, chiquillo. Así que les cuento que acá en el Valle del Elqui hace un frío, chiquillo. La niebla está pero tapando todos los cerros de acá del Valle del Elqui. Así que está helado, chiquillo, y sí que hay que abrigarse, ¿ah? Me imagino cómo estará ahí la conurbación, La Serena y las compañías. Me parece que también está haciendo mucho frío, mucho frío, mucho frío. Sí, como está en orilla de costa, orilla de brisa marina, ahí llega todo la nieblina. Así que, bueno, acá, como le estaba diciendo, en el valle también hay una niebla arrastradita. Bueno, ya entramos a la última media hora de lo que es la música variada. Nos quedan 23 minutitos para seguir compartiendo la buena música de la hora del taco, ¿eh? Oye, saludar a todos nuestros amigos que los escuchan ahí en lo que es

altas y bajas. La antena, oye, por ahí por el llano, allá en Coquimbo, en la cantera también lo escucha nuestro amigo Vladimir, ahí en el puerto de Coquimbo también lo escuchan a través de la FM. También en la antena, la Florida, Ceres, Algarrobito, Alto al Sol, Islón, por allá por Lambert también lo escuchan a través de la señal. La señal online, sí, la señal online, la roja por allá lo escuchan a través de nuestra señal por internet. Por allá por Las Cardas, me han contado que en Las Cardas también escuchan la radio compañía FM, sí. Sí, llegamos, me parece que llegamos en la señal online. Sí, ahí me han contado que hay unos auditores ahí. Así que un saludito para toda la gente de Las Cardas, ¿eh? Pan de Azúcar también, ¿ah? ¿Eh? El Manzano, ahí lo escucha la señorita Andrea. Ahí Camino Andacoyo, allá también lo escuchan a través de la radio compañía FM, ¿eh? Ya. ¿Los vamos a la música entonces? Los vamos a la buena música. Oye, los vamos a ir con algo de música chilena. Sí, si somos chilenos también tenemos que colocar música chilena. Sí, corresponde, ya. Los vamos con este muchacho, Gondwana. Oye, Gondwana se juntó nuevamente, sí. Se juntó esta agrupación de la música reggae. Se juntaron estos muchachos a hacer música nuevamente, como es el grupo nacional Gondwana. Así que los vamos de inmediato con Verde, Amarillo y Rojo.

ya estamos de vuelta. Estamos de vuelta, por supuesto, a través de tu radio compañía FM. Hoy ahí teníamos a música reggae, sí. Estamos ahora Rastafari, chiquillo, Rastafari estamos, ¿eh? Oye, ahí teníamos a Los Pericos, grupo argentino, sí. Y también teníamos a el grupo nacional, grupo chileno, como es Gondwana. Bueno, chiquillos, vamos a las últimas canciones ya para dar paso a la música tropical regional, chiquillo, y tropical ranchera en estas dos horitas de buena música, música variada para todos los gustos. Recuerde que DJ Jerry es completo, le hace a toda la música. Por algo soy DJ, por algo, sí. Ya, chiquillo, hoy ya son las 7:18. Vamos a seguir. Vamos a seguir con la buena música. Vamos a seguir, por supuesto, hasta las 7:30. Les voy a acompañar con la música variada. Oye, nuestro WhatsApp, chiquillo, ya está al aire. Está habilitado. Más 569-6160-5047. Ese es el WhatsApp regalón de tu radio compañía FM hasta ahorita de la noche ya. Como le estaba contando anteriormente, hoy hace una nieblina, pero heladísimo, heladísimo. Les cuento que acá donde está ubicado el estudio número 10, acá en el Valle del Elqui, sí, hace un frío, chiquillo, y la niebla cubre todos los cerros. Bueno, que acá nosotros en el valle estamos rodeados de cerros, así que los cubre la nieblina por todas las montañas, los cerros acá en el Valle del Elqui, ¿eh? Bueno, los vamos a la música. Los vamos a la música. Oye, los vamos a ir con estas cumbiacitas, estas cumbias colombianas, sí. Estas cumbias colombianas, como estamos a miércoles, estamos a ombligo de la semana, así que le vamos a colocar un poquito de ritmo a esta tarde helada, sí. A esta tarde helada de día miércoles, ¿eh? Así que los vamos de inmediato con este muchacho Eduard Campo y estas cumbias colombianas cantadas por puros jóvenes nomás. Así que los vamos a escuchar a esta, la nueva cumbia colombiana, le dicen algunos, ¿eh? Ya, los vamos de inmediato, ¿eh?

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1: Oye, seguimos con la buena música. Oye, lo estamos en Colombia ahora. Sí, en Colombia, chiquillo. Aquí están los Ronis de Colombia. Este temita se llama Soy Feliz en la Hora del Taco, ¿eh? En este ombligo de la semana, día miércoles, ¿eh?

ya estamos de vuelta. Hoy estábamos escuchando música colombiana, también música mexicana, de todo acá. De todos los países la música. Sí, buena música. Oye, buenas cumbias colombianas, la nueva cama de la cumbia colombiana cantada por solo jóvenes, puros jóvenes ahí cantando esas cumbias colombianas. Buena las cumbias colombianas. Bueno, ya vamos a comenzar con la música tropical, regional y tropical ranchera. Oye, DJ Jerry es completo, ¿eh? Oye, sí, por algo soy DJ, sí. Le hace a toda la música, sí, a toda la música. Bueno, en estas dos horitas tratamos de complacer a todos nuestros auditores y auditoras con la música que les gusta, sí, diferentes estilos. No a todos les gusta la misma música, así que tratamos de, en estas dos horas, complacer a todos nuestros auditores y ya auditoras que están en sintonía hasta ahorita de la noche, ¿eh? Ya cuando son 7, a 7 con 32 minutitos en este día miércoles 5 de agosto, un día frío, fría la tarde, está fría la noche, mejor dicho, fría, helada. Me imagino los que van a salir a trabajar a esta horita de la tarde-noche, bueno, hay que abrigarse, los que trabajan de guardia, los que trabajan en las bombas bencineras, los que van a trabajar a las panaderías, supermercados, que les toca la nochera, ahí hay que salir bien abrigado, chiquillos, para no resfriarse. Este invierno tocó duro este invierno 2026, así que, oye, dicen que la próxima semana van a haber algunas precipitaciones, por ahí estuve escuchando más o menos, así que bueno, hay algunas precipitaciones que todavía faltan que caer, así que ojalá que sea moderado, así como ocurrió la semana pasada. Llovió suavecito, ¿eh? Bueno, vamos a dar comienzo de inmediato a la música tropical regional y tropical ranchera. Ya. Hoy tenemos algunas primicias musicales por ahí, sí, del grupo, bueno, que no es tan nuevo, pero salió hace una semanita, así que le vamos a estar tocando algunas primicias musicales en cuanto a la música tropical regional, en cuanto a la música tropical de acá de la cuarta región. Ya, los vamos con estas cumbias rancheritas, sí, los vamos con estas cumbias. Ah, no, tenemos preparado otro temita, después vamos con las cumbias rancheras. Tenemos preparado acá que estamos por orden de carpeta, así que vamos a programar primero algunos temitas tropicales y de ahí le vamos a programar algunos temitas tropicales rancheros. Así que los vamos de inmediato entonces con este grupo de cop.

Ya estamos de vuelta, estamos de vuelta. Hoy ya tenemos esas cumbias rancheritas, chiquillos, en esta tarde fría de día miércoles, sí, para abrigar un poquito el cuerpo, chiquillos, sí, haciendo la previa del fin de semana, chiquillos, ahí en los super bailables. DJ Jerry ahí va a mezclar la mejor música. Oye, la señora Elsa nos dice: muy buenos temas aquí en la cocina, ando bailando, nos dice. Sí, no hay que bailar, señora Elsa, sí. Hay que bailar por el frío que hace, sí, ¿ah? Dice para pasar el frío, lo dice la señora Elsa Ramírez ahí, que está escuchando la buena música de lo que es la radio compañía FM, ahorita de la noche ya, cuando faltan 10 para las 8, ¿ah? Oye, lo estamos acercando a nuestra pausa, así, a nuestra pausa. A nuestra pausa comercial, sí, chiquillo, ¿eh? Bueno, los vamos a la música, vamos a nuestro corte y estamos con la última media hora de la música tropical regional y tropical ranchera, así que los vamos con la fuerza tropical de la tercera región acá en la hora del taco. Ya, chiquillos, ya regresamos, así que no se separen de la sintonía.

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1: Exactamente las 19 horas con 55 minutos.
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